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2: Con 5 de la tarde, Frexo. Ya volvimos. Bienvenido, buenas tardes a esta tercera hora de última. De Ponte Frexa. Mike Estrada, ¿cómo estás?
3: Hello, buenas tardes, Frexo. Buenas tardes, Monch. Aquí ya estamos este lunes 10 de agosto ya.
2: Qué rápido, ¿verdad?
3: 10 de agosto, ya estamos más para allá que para acá, pero con toda la actitud al 104.1.
2: Eso sí.
3: ¿Qué es esto que acabamos de escuchar, Juana Montserrat?
2: Exactamente.
3: Secciones.
2: Muy bonito.
3: Producción, ¿cómo que tienes producción nueva?
2: Ya tenemos producción nueva. Y justamente
3: vaya,
2: Mike está.
3: Vaya. Justamente. Ya estaban saliendo telarañas aquí a uno.
2: Oye.
3: ¿Qué tenemos, Much?
2: Justamente es momento de platicar de las efemérides del día, de las estas historias que obviamente no podemos dejar pasar, y es que un día como hoy, 10 de agosto, Mike Estrada, es un día muy especial, porque un día como hoy, los Red Hot Chili Peppers lanzaban su primer álbum de estudio.
3: Así es, allá en 1984, los Red Hot Chili Peppers, fundado por Anthony Kiedis, Flea, en aquel entonces el guitarrista ya que falleció, Hayley Slovak, que Red Hot Chili Peppers ha pasado por muchos guitarristas, pues ha tenido la mala suerte de que fallecen, se mueren, otros se van por
2: y
3: adicciones
2: nosotros,
3: y otros, pero sin duda, esta vez los fundadores era Flea, Anthony Kiedis, Hayley Slovak y Chad Smith en la batería.
2: Correcto.
3: Y esta es una de las bandas más importantes californianas del punk rock.
2: Mike, pero, o sea, imagínate nada más, estamos hablando de que 42 años después estamos hablando de esta gran banda. Como tú bien comentas, cómo ha cambiado su alineación y la voz principal, obviamente, que sí siempre se ha mantenido, ¿no?
3: Sí, así es, se ha mantenido, los fundadores es Flea, el bajista, uh-huh. Anthony Kiedis, Chad Smith, Hayley Slovak en la guitarra, también estuvo Dave Navarro de los James Addiction, pero ahí les fue también muy mal. Y luego John Frusciante, John Frusciante se iba y se regresaba. Y ahorita ya se estableció John Frusciante como uno de los guitarristas principales. Y que acaban de vender su discografía, Monche. Era lo que hablábamos semanas pasadas. Uh-huh. Que los Red Hot Chili Peppers vendieron todo su catálogo en $300 millones.
2: Fíjate nada más. Pues bueno.
3: Imagínate que te dieran 100 millones. Imagínate que te tocaran que unos $80 millones. Muy buenos. Ya con eso vivimos bien a gusto, Monche.
2: Pero felices, la verdad.
3: Pero felices. Felicidades, ahí están los Red Hot Chili Peppers, esta banda californiana que llegó para quedarse y sigue siendo una de las bandas
2: más
3: icónicas del rock.
2: Totalmente de acuerdo. Así que la pregunta para ti, Frexo, es: ¿con qué canción de los Red Hot Chili Peppers te quedas para representar,
3: híjole,
2: a toda esta generación? A ver.
3: ¿Tú? A mí, yo me quedo con Other Side del disco de Californication. O la de Under the Bridge. Es de mis favoritas.
2: Buenísima. No. Californication es un clásico.
3: Es un clásico,
2: pero nosotros queremos leerte. Número en cabina 477.
3: Qué curioso, si pueden remontar discos, bueno, videos anteriores de los Red Hot Chili Peppers, salían desnudos a cantar y nada más se ponían un calcetín en sus partes y salían así. Yo me tenía que poner una panty media para que me quedara, pero los Red Hot Chili Peppers salían desnudos y salían nada más a tocar con un calcetín. Yo tenía que salir con una calceta de fútbol. ¡Vámonos con música, Monch! Son las 6:09. Esto es. Mírame cómo me tienes, Monch. Mírame cómo me tienes. No es por presumir. Mírame cómo me tienes. De Jera MX. 6:09 y en todas partes.
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1: 6:12 de la tarde, Frexo, y efectivamente tu voz nos lleva por el mejor camino. Así que, por favor, número en cabina 477-76-2041. Comunícate con nosotros, dinos en este momento dónde estás, si ya empezó a llover, si está nublado, si hay tráfico. Platícanos, por favor, que entre todos nos queremos ayudar. Parece que ya va a llover, Mike Estrada.
2: Parece que va a llover, está muy nublado. Zona norte se ve muy nublado. Aquí en zona centro hay un pequeño destello de sol todavía. Pero no tarda en que se nuble, pero bueno, aquí todavía no llueve. Díganos si en zona norte, zona sur, oriente, poniente, suroeste,
1: noroeste.
2: No, ¿qué creo que son? Traigo mi brújula para ver. Pero díganos cómo está, o si no, cómo está el tráfico.
1: Sí, claro. El tráfico. Importantísimo también, obviamente, saber para cómo están nuestras avenidas principales.
2: Díganos por dónde pasar, o por dónde sí, o por dónde no.
1: Así es. Mira, por acá ya nos mandan la primera imagen sobre nuestro tráfico en la ciudad. Y por acá, saludos a Cristian Castro, que dice, Centromax a punto de que se caiga el cielo.
2: Ya ¡híjole! Está nublado, o sea que písenle, sí. Pásense los rojos. No. No es cierto. Con mucha precaución, ya dicen que para allá, para Centromax, ya está.
1: Sí, zona sur.
2: Zona sur. Sur ya está muy nublado, o sea que no tarda en caer la güera.
1: Así es. Oye, que aparte, justamente por ese tramo de Centromax, siempre a la altura de Mariano Escobedo, oye, se vuelve un caos el tráfico a esta hora, no sabemos qué rollo, ¿eh?
2: O sea, la salida a Silao, o sea, como todo eso es unas para entrar y tanto para salir, es un caos en horas pico.
1: Sí, totalmente.
2: Para que tomen sus precauciones y ahora más si llueve.
1: Así es, así que por favor, nuestro número está abierto para ti, así que comparte con nosotros porque pues queremos escucharte. Por acá dice, zona centro apenas se está nublando,
2: Seminublado.
1: Tráfico regular, pero ¿en qué avenida? ¿En qué avenida, amiguísimo?
2: López Mateos, 20 de enero. Aquiles Cerdán, Aquiles Baeza. Díganos por dónde, por favor.
1: Francisco y Madero.
2: Paquito y Madero. Entonces, Francisco y Madero está fluido.
1: Trafiquito regular.
2: Trafiquito regular. Es como ombliguito chiquito. Pero trafiquito regular.
1: Oigan, toma sus precauciones. También es zona centro. Que mira, ahí es la zona centro de nuestra ciudad, es mágica, definitivamente. Ahí, para salir a cualquier calle del centro, tienes que salir forzosamente hasta López Mateos. Y es una
2: López
1: locura.
2: Mateos o Mariano Escobedo también.
1: Sí, es una locura. Así que, por favor, sigue compartiendo con nosotros. Y mientras te leemos, te
2: vámonos con Ana, mándenos su reporte vial, por favor.
1: Sí, por favor.
2: Vámonos con más música. Esto es de Juan Solo.
1: Sí.
2: Nuestra canción de Don Pepe Piel de Azúcar, 6:15, Monchi, en todas partes.
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1: Ahora Recio, 6:28.
2: 6:28, Mons. Ahora vamos a llegar a la conclusión. A ver de qué corsal más corre.
1: Así es. Y estamos listos porque nosotros te vamos a proponer dos canciones. Tú eliges con cuál te quedas. Ahí te va. ¿Cuál es la mía? Mike Estrada.
2: Mons se va con esta. ¿Quién es, Monch? Preséntanos a tu gallo.
1: Sí, Miguel Islas, este muchachota talentoso que estuvo también, obviamente, en Ragazzi, en el círculo.
2: En Ragazzi.
1: Así es.
2: Y que la hizo de Don Ramón en la serie del Chavo.
1: Ajá. Y pues bueno, tiene esta gran canción de su primer disco como solista que se llama Solo. Pues
2: fue el primero y el único, ¿no?
1: No, tuvo varios.
2: Tuvo varios.
1: Yo soy fan de Miguel
2: discos,
1: Islas.
2: ¿Tuvo varios discos o fue el único disco?
1: Creo que
2: sí tuvo varios. Bueno, ok, sí. Pero bueno, sí. Esto fue después de que salió de Ragazzi.
1: Así es. Del círculo. Gran canción, Tal vez eres tú, es mi propuesta. Así que Mike Estrada, estamos listos. Te voy a ganar.
2: Y yo voy con este grupo argentino. Estamos hablando de Miranda. Canción del 2009. Que esta canción salió en el 2009, pero se hizo muy famosa hace un año. Porque Alex Sergi y bueno, estuvieron en un concurso.
1: Sí.
2: Y en un concurso de voces. Entonces la cantaron. Y ahí aquí fue en este donde despegó más la canción.
1: Sí.
2: Esta es. Por esta voy Mike. Este es tu misterioso alguien de Miranda.
1: Miranda.
2: Así es que por favor, comuníquense al 477-762-1041.
1: Así es.
2: ¿Y por quién votan? ¿Por Monse, Juana Montserrat o por el tío Mike?
1: No, mira, por acá. Vamos a solicitar, ¿qué te parece, Mike? Cinco votos. Y acá ya empezaron a llegar los mensajes. Saludos, Chavita, que dice por acá. Ay, es que yo ya sabía. Ponen Miranda, obviamente, Yapola. Y luego por
2: Miranda,
1: acá.
2: Miranda, a ver, 1-0, 1-0. Tío Mike.
1: Por acá dice.
2: Monse, a ver.
1: Apoyo a la canción de Monse.
2: Ah, 1-1, Monch. 1-1, Monch.
1: Ahí está. Por acá tenemos a otro voto. Ahí les va. Dice, no, pues Miranda. Claro que sí.
2: 2-1, 2-1, Monch.
1: Voto por Mike. Pero si vieras el.
2: ¿Pero si qué?
1: Pero si le vieras el micro a la Monse.
2: ¿Cómo no te entiendo?
1: ¿Dónde me van a ver el micro? No entendí.
2: No,
1: si
2: bueno,
1: le vieras el
2: si
1: micro.
2: ¿Es albur o qué? ¿Es albur o qué?
1: ¿Quién Alexa, es? Me está albureando a esta hora.
2: Ah, ok.
1: Que me lo cierres.
2: Ah, ok. ¿Cuántos vamos? 3-1, 3-2.
1: 3-1. Pero, oye, espérate 3-1, por acá.
2: 3-1.
1: Apoyo a la de Monse. Ay, 3-2. Y tenemos un audio. Vámonos, Recio, ¿eh? Se pusieron las pilas estos muchachos. Acá. Uy, ya llegó otro que dice Miranda. No, pues Miranda.
2: 4.
1: Otra vez, ¿no? A ver, vamos a escuchar el audio.
3: Voto por el tío Mike, pero no cabe duda que cada vez están más cerca de la mejor con técnicos y rudos de las López.
2: Acá yo soy la mami de la mejor, la mami de la mejor.
1: No, Mike, acá ya llegaron más votos, dice. Miranda, sí, Miranda, no, pues gracias.
2: Acá el Monse es la Monse Sumaya.
1: Exactamente. Mira, tenemos un audio más.
2: A ver, ahí está.
1: Ay, se pusieron mucho las pilas.
2: A ver, Mon, pues.
1: Voy, es que espérame.
2: 20 pesos de rapidez.
4: Monse, pero la tuya nadie la conoce. Mike, pudiste haber escogido mejores, pero pues no hay más, vamos contigo.
2: Es lo que hay. Pero a ver, estamos estrenando esta sección así.
1: Sí, claro.
2: Yo quise ser leve con Monch. Yo quise ser leve.
1: Sí.
2: No quise verme tan, ¿cómo se llama? O sea, tan ventajoso porque le iba a poner otra mejor. Pero dije, bueno, vamos a empezar con
1: no,
2: esa.
1: No la quiero humillar desde el principio.
2: Sí, de por sí, mira. Pero bueno, vámonos con esto.
1: Mira, pero antes quiero leer este mensaje. Dice, yo sí la conozco y está muy buena esa canción.
2: Sí, es que
1: ahí
2: Miguel
1: está,
2: Islas,
1: es muy buena.
2: Es de los 2000, es principio de los 2000.
1: Ustedes deben de confiar más en mi gusto musical, ¿ok? No se dejen llevar
2: ya valió,
1: luego.
2: Ya valió, o sea, ya valió. Desde
1: pero
2: que le gusta el Malilla, desde que le gusta Jenny Rivera, ya valió.
1: Bueno, pues seremos un ganador, Mike Estrada.
2: Vámonos con esto. Esto es Miranda, tu misterioso alguien, 6:32. En todas partes.
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0: La actitud al 104.1%, Flexo 6:42 de la tarde. Oye,
1: ahí escuchamos al taca taca ta, pero en electrónica. Porque ¿sabe qué decía?
0: Pero estaba padrísimo.
1: Háganle cuenta, es el taca tac, pero en electrónico. Me gusta el
0: Esta es la versión popera.
1: La versión popera electrónica del taca tac. Pero bueno,

0: acá tenemos acá, aquí en el Zona Centro, ya está lloviendo.
1: Así es.
0: Ya está. Pues sí, ya está lloviendo. Sí,
1: está haciendo aire, mucho haciendo aire. Mucho aire. Así que, por favor. Aire. Por acá, como bien nos decían, saludos por acá a mi tocayo también, que dice por acá, ya va a llover en Zona Sur. Sí, se llama Alonso. Dice, Alonso. Córrale por su chaquetón, la neta.
0: Ahí vamos por él ya.
1: Ahí vamos.
0: Vamos ya, ahorita ya, por él.
1: Ya es momento de sacar el chaquetón. José Alfredo, saludos, gracias por escucharnos y gracias por escribirnos a nuestro WhatsApp, que también votó por ti, por cierto, ¿eh? Quedé humilladísima, verdaderamente.
0: Es que también, Monster, Miguel Islas, nada más lo conocen. En la serie del Chavo, pero bueno, era Don Rondamón.
1: Era Rondamón. Bueno, pero mínimo dos botillas me hubieran dado. Denme un voto de confianza, verdaderamente, ustedes se pasan. Pero oye.
0: Fue así como que nada, te testería y ya. Fue como que una testería y nada. Pero bueno, a ver, platíquenos, acá ya está lloviendo, ya está muy fuerte. Ya casi ya nos vamos, Frexos.
1: Sí, oye, y justamente, Mike Estrada, también tenemos tema del día. Estuvimos platicando de las anécdotas que te ha tocado a ti como atención a clientes, pues, con algún cliente, ajá. Si
0: a mí no
1: fueron
0: atención
1: groseros.
0: A clientes.
1: ¿A ti no?
0: A mí no.
1: ¿No te
0: no,
1: has tocado?
0: No, yo no he tenido.
1: No, hombre, por acá yo nos contaron varias. Que, por cierto, aquí tengo el mensaje, mira.
0: Yo soy bien antisocial.
1: Sí.
0: Por favor.
1: Sí,
0: tímido.
1: Sí. Eres tímido, sí, es cierto. Por acá dice, buenas tardes, Frexo. Si yo les contara las malas experiencias, por ejemplo, yo que soy conductor de plataforma, dice, necesitaría tú ustedes turnos de programa sin música ni cortes comerciales. Dice, está el que se quiere subir con más de 4 pasajeros, el que no controla a sus niños y van jugando. El que paga su viaje de 50 con uno de 500, la Monse dice.
0: Ay, no, ándale, Monse. Quiere pagar 30 pesos con uno de 500. Ay, no, yo me hubiera volteado con todo y pasajeros en el coche. ¡Vámonos! No, ya, no, yo soy mecha corta.
1: Sí, sí eres, por eso no podrías ¿cómo
0: atención,
1: se dice?
0: Atención
1: a clientes, exactamente, pero todavía no termina, dice. También el que quiere hacer paradas sin que las incluya en la plataforma y la que se va maquillando y ensucia el auto. ¡La Monse otra vez!
0: Monse, deja todo, sí. Parece que va de payaso ahí, parece que se va pintando. Lleva toda la hojalatería y pintura y toda la palería y...
1: Oye, por acá, sí es cierto, la neta. Pido perdón, pero en general, o sea, a términos, a grandes rasgos, soy bastante buena clienta, por favor.
0: Es muy frecuente.
1: Sí, es muy frecuente.
0: Nada más que no lleva cambio, para que sepan.
1: Para que ustedes traigan. Saludos a Irma.
0: Para que ustedes traigan. Ay, anda esta. Para que ustedes traigan cambio de 1 a 500 para pagar con 30. Sí, sí. Tienen que traer 470 de cambio.
1: Y aparte, no me pueden cobrar más de 50 pesos en ningún punto de la ciudad que yo vaya.
0: Sácate.
1: No importa si está lloviendo, que lo sepan, ¿eh? Ahorita si me quieren aumentar la tarifa, dinámica no, cancelado. Oye,
0: por eso aquí te tengo.
1: Por eso de aquí me voy a ir hasta las 8. Sí. Saludos a Don Exo, que dice, si la voz se trata a los clientes como a los que entrevista, no me imagino cómo quedarán de satisfechos. Claro, es que mira, ahí te va el contexto. Si ustedes nos siguen a través de las redes sociales, ustedes se dieron cuenta que el fin de semana pasado, bueno, este sábado, tuvimos entrevista con CD9. Uh-huh. Entonces háganle cuenta, amigos, que yo, cuando me pongo nerviosa en general, yo soy muy toquetona, o sea.
0: ¿Qué?
1: Sí. Entonces yo vi la
0: agarras
1: oportunidad.
0: ¿Agarras paquete? ¿Agarras
1: sí,
0: todo?
1: Sí, sí. Y yo traía, pero mira, bien apeñuscado uno de CD9. ¿Me arrepiento? No.
0: No, pues ya se fue, te fue todo manoseado,
1: sí, sí,
0: ya.
1: Sí, sí, sí. Y yo dije, pues yo me presto.
0: Yo todo lo fajoneo.
1: Todo sea por sacar bien el trabajo, porque el cliente. Ya,
0: todavía ni se ha lavado
1: feliz
0: la mano.
1: No.
0: Todavía
1: no.
0: Le huele a camarón todavía.
1: Sí, no. Oye, saludos a Irma que se conecta.
0: Irma. Saludos, Irma.
1: Hello, buena tarde. Entre,
0: hello, gente.
1: Ajá. Entre el chaquetón y aquí les va esa, está cañón hoy. Sí.
0: Aquí les va que se llaman así las calles.
1: Pero oye, Mike, la conclusión del tema.
0: Ahorita estamos con eso.
1: Bueno.
0: Vámonos con más música. Esto es de Yuridia.
1: Aquí les va esa.
0: No, es de Yuridia. Eres mi nada. 6:47. Aquí aparece guerra de chistes, casi, casi.
1: Ay, no, ustedes han creado un monstruo.
0: Vale, los verduleros 3, ya casi. 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
1: Ya volvemos.

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1: 6:49 de la tarde. Oye, es momento, Mike Estrada, de hacer la conclusión de nuestro tema del día. Platica. Bueno, no. El día de hoy platicamos justamente. Sí, ya vámonos, Sofía.
2: Pero bueno, a todos los que tienen clientes, nada más tenerles paciencia.
1: Así es.
2: Tener paciencia y pues. Es chamba, ni modo. ¿Qué más hacemos?
1: Al final.
2: Mira, yo tengo que aguantar a esta mujer. Y no digo nada. No, prefiero estar en el call center que aquí.
1: Ah, no, pues gracias.
2: No, es cierto, amor.
1: Oye, no, la verdad sí. Sí, la neta, yo como cliente. Sí, Dios bendiga a los que me atienden en algún punto, la verdad, sí, es cierto. Oye, pero pues sí, como conclusión, justamente como dice Mike, es eso, ¿no? Todos hemos estado como de los dos lados de la moneda, ¿no? Tú siendo cliente o tú siendo quien atiendas, así que hay que tener paciencia, tolerancia y pues nada. Dice, por acá saludos, dice Mike, ese Mike es un loquillo.
2: ¿Por qué?
1: De verdad, qué barbaridad.
2: No, muchas gracias, Monch. Pero bueno, o sea, nada más simplemente hay que aguantar, pues ni modo. Hay de todo tipo de gente, de gente, como lo dice. ¿Quién dijo? ¿Cristian Castro? ¿O
1: sí.
2: ¿Quién? Que,
1: sí, sí.
2: Que hay que aguantar, ni modo.
1: Sí, aparte, mira, lo más importante es que te guste. O sea, si no te gusta la atención al cliente, neta, lo vas a padecer un montón y mejor cámbiate de jale. Vete a donde sea, donde no tengas que atender gente. Por ejemplo, de verdad, Mike no sobreviviría a más de dos días.
2: No, una hora.
1: No. Entonces, pues bueno, también hay que descubrir en lo que somos buenos, ¿no? Y que no padezcamos tanto, obviamente, nuestros horarios laborales. Así que, si a ti te gusta la atención a clientes, pues paciencia, porque seguramente no te encontrarás del todo.
2: A lo mejor ya se
1: siempre clientes
2: ya
1: buenos.
2: Se ya saben cómo hacer que se les resbale o que, bueno, oye, esta persona viene de malas. Ay, nada más no le hago plática y a hacer mi chamba y ya vamos.
1: Exactamente. Y pues bueno, Mike Estrada, ahora sí, haciendo las 6:51 de la tarde, pues ya vámonos, ¿no?
2: Y ya vámonos.
1: Ya vámonos, ya es momento de irnos, pero te recordamos que, pues bueno, el día de mañana, martes, en punto de las 4 de la tarde, llegamos con más Freaks and Trendy News. Tenemos, obviamente, promociones, tenemos todo lo que necesitas para el regreso a clases, promociones desde el Examóvil y mucha buena música. Así que mañana nos escuchamos.
2: Y yo los espero hoy de 9 a 10 de la noche con lo mejor de Exa Hits. Hoy vamos a tener lo mejor de la música del 2003, tanto en español como en inglés, para que nos acompañen.
1: Buenísimo, así que por favor, en punto de las 9 también sintoniza la frecuencia naranja. Es más, no te vayas porque ya llegó Don Exa.
2: Sí, ya está aquí, ya está estacionando. Vámonos, Monch, 6:52.
1: Yo soy Monserrat Alonso.
2: Yo soy Mike Estrada.
1: Y en todas partes,
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1: Goodbye, everybody. Un beso. Bye.

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4: Estamos arrancando lunes 10 de agosto del año 2026. Estamos arrancando la segunda semana del octavo mes del año. Este es el programa 2486 y me da muchísimo gusto saludarlos. Hoy tenemos un muy buen programa para todos ustedes. Hoy visitará este programa un comediante y actor mexicano que inició su carrera en el stand-up y que ganó fama en las redes sociales. Él es Daniel Sosa, quien nos va a platicar todo sobre su nuevo proyecto Loco México Mágico, una película que se estrena este 13 de agosto, donde Daniel es protagonista de la historia. Como todos los días, también estarán los grandes especialistas en espectáculos, el querido Gilgilillo Gilgilín, el hombre espectáculo de México. También estará hablando de deportes Alfonso Arturo Veraprendes, conocido como Jürgen el Goyito Vera. Contaremos con la presencia de Mario Rebolledo, quien va a platicarnos y hablar de toda la asesoría laboral y tiene temas importantes. Hoy vamos a hablar de los patrones fantasmas, así que quédense con nosotros. Y la frase es la siguiente: amarse a uno mismo es el comienzo de un romance con tu vida, así que es bien importante que antes que amar a alguien, te quieras a ti y pues hagas de ti una persona bien importante. Estamos en este programa de radio, programa de lunes, es inicio de semana. Muy buen día.

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1: Daniel Sosa.
0: Originario de la Ciudad de México, comenzó en el stand-up en 2012, ganando también gran popularidad en redes sociales. Su carrera tomó fuerza con su Zafado, uno de sus exitosos especiales, realizando giras con llenos totales en México y el extranjero.
1: Ha participado en televisión y cine, demostrando su versatilidad y carisma en proyectos como Una Mujer Sin Filtro, Renta Congelada y Loco México Mágico, además del reality show ¿Quién es la máscara?
0: Humor, cargado de ingenio, personajes memorables y con un estilo fresco, lo ha convertido en un referente de la nueva generación del stand-up mexicano.
1: Hoy aquí en la cabina de Jesse Cervantes, Cenexa, Daniel Sosa.
2: Lunes 10 de agosto del año 2026. ¿Cómo estás, Daniel?
3: Muy bien, amigo.
2: Oye, justo con esta voz escuchábamos y yo te preguntaba, 2012, cara.
3: 2012, oye, fíjate, era otro México.
2: ¿Dónde te presentaste por primera vez?
3: ¿Por primera vez?
2: Así en tu vida, sí, de la primera vez en tu vida, en una secundaria, en la iglesia. ¿Dónde demonios te paraste? ¿En un atril, en un podium, en un escenario?
3: ¿Qué oso,
2: chiquito,
3: qué oso,
2: grandote? ¿Dónde fue?
3: Fue cuando tenía en la prepa. En una banda que se llamaba, tenía una banda que se llamaba Labia. Éramos una banda de covers ahí de Satélite.
2: Ah, Satélite Rocks.
3: Exactamente, Satélite Rocks. Y estábamos ahí haciendo covers de que el
2: ¿eres cantante?
3: Vos me gusta cantar.
2: Ah,
3: diga yo soy cantante, pero cuando diga yo eso, no, hombre, el cantante Mijares, cantante Luis Miguel.
2: Y tenía pero una banda. Tú eres el líder de la banda.
3: Era el líder de la banda y bajista junto con tus amigos.
2: Ok.
3: Y me paré ahí, no sé cómo disfrutaba, porque eran covers de Killers, covers de YouTube, de Green Day. Entonces, de repente, para mí, o sea, como que los ensayos era como, ¿qué es esto? Y a la par, o sea, como a los meses, empecé a meterme a cursos de stand-up y de guionismo.
2: ¿Por qué?
3: Me gustaba, mano, como que siempre fue como el rollo de, me gustaba hacer reír.
2: ¿Pero por qué? ¿Por qué el stand-up en ese momento no es lo que había? No. Todo el mundo quiere ser stand-uperos. Si los que quieren ser stand-uperos volaran, no veríamos la luz del sol.
3: Ya sé, estamos a dos. A ver, en ese momento yo había visto comedia desde hace mucho. O sea, yo veía comedia de Pedro Infante, veía a Tintán, a Cantinflas, era muy fan, a Polo Polo. Yo me dormí, qué oso esto, pero yo me dormí escuchando los
2: cassettes de Polo Polo.
3: O sea, pero me lo sé de memoria con respiración y todo.
2: Eran historias de 30 minutos, claro, donde la historia era lo importante.
3: Exacto, el remate ya como sea.
2: Era el verdadero origen del hoy llamado storytelling.
3: En efecto, era el maestro del storytelling. Entonces, como que siempre había visto, de repente vi que Comedy Central empezó a sacar estos programas, donde hasta Rodrigo Murray fue, también hubo un, creo que Soya Jiménez también.
2: ¿A quién
3: fue?
2: Admirabas? O sea,
3: en ese momento,
2: sí,
3: mexicano.
2: Sí, sí, o sea, para hacerte guabacho, grandeza.
3: Guabacho, a ver, a varios. De entrada, a Richard Pryor, a Steve Carell, que hacía también stand-up e improv, a Adam Sandler, a Jim Carrey haciendo improv también, digo, stand-up era muy, muy chistoso, y mexicano, evidentemente, Dal Ramón, Eugenio Derbez, y en ese momento empecé a conocer a Sofía Niño, empecé a conocer a Richie, Richo Farrell.
2: Ellos ya eran grandes.
3: Pues llevaban un año más, pero ya estaba en la tele, para mí ya eran como de, o sea, para mí ya eran súper gigantes, súper güey, en la tele.
2: Y ellos ya eran grandes.
3: Pues llevaban un año más, pero ya estaba en la tele. Para mí ya eran como de, o sea, para mí ya eran súper gigantes, súper güey, en la tele.

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1: Mario, ¿cómo estás?
2: Muy bien.
1: Oye, hoy, la verdad es que está bien padre el tema. ¿Qué es un patrón fantasma?
2: ¿Tú has oído esa frase de nadie sabe para quién trabaja?
1: Exactamente.
2: Hoy está más de moda que nunca. Fíjate, hoy este tema de la tecnología, las redes sociales, tantas plataformas que ya existen, muchas veces ofrecen trabajos, diversas plataformas, diversos grupos a través de las redes sociales en donde contratan, dan servicios. Por ahí se está viendo una forma de poderte contratar desde cualquier parte del mundo y sea quien sea. Y ha sido como una forma de excusarme a mis responsabilidades. ¿Cómo puedo evadir esa responsabilidad, esas obligaciones? Entonces, yo te contrato, te digo que hagas cierto o determinado servicio, incluso te hago que abras un sistema que yo manejo a distancia, por ahí te pago, te hago transferencias que quién sabe quién hace, y cuando tú quieres reclamar un derecho, cuando te despiden, cuando ya no te mandan trabajo, cuando te dejan de pagar tu salario, la primera pregunta es, ¿y quién es mi patrón? ¿Quién era quien me da órdenes? De repente llegan con nosotros a consultarnos y tu primera pregunta es, ¿y quién es tu patrón? No sé, lo contraté a través de Instagram, vi un anuncio, me conecté y ahí me estuvieron contratando, pues me pagaban en una cuenta que yo les di, y cuando revisas los estados de cuenta ni siquiera parece identificable esa persona. Entonces, aquí es un gran problema porque, ojo, la ley no te obliga a saber quién es tu patrón, el nombre del patrón exactamente, pero sí te obliga a por lo menos saber dónde está ubicado. Y estas empresas muchas veces, Jessy, ni siquiera están en México, ni siquiera están localizables, ni siquiera sabes quién es, si es una persona física, si es una empresa. Y entonces ahí es cuando viene el problema, porque no sabes a quién demandar, no sabes quién realmente te está contratando, y sobre todo no hay alguien que pueda hacer frente a esas obligaciones, a quien puedas demandar. Muchas veces demandas, pero ¿a quién le vas a cobrar? Esto se ha vuelto una forma para que empresas, aparentemente en el exterior, cuando no es cierto, son empresas incluso que están y operan en México, son grupos que operan en México, y entonces lo que hacen es crear este sistema a distancia. Yo no te veo, no tienes un horario, no tienes que ir presencialmente a trabajar, pero te exijo, no respeto la ley. A ver, si no sabes quién soy, pues ¿qué me voy a preocupar en respetar el horario de trabajo? Que si laboras tiempo extraordinario o no, que si te pago vacaciones, prima vacacional, aguinaldo, etcétera. No me interesa. ¿Por qué? Porque no me vas a poder reclamar. Porque en el momento que yo quiera, apago el botón y termino la relación de trabajo y adiós, indemnización, todo lo que hemos estado hablando por los despidos, etcétera, nada de eso lo puedes exigir. Entonces, es un problema que va creciendo a raíz de que va creciendo también la tecnología, a raíz de que también estamos acostumbrándonos a usar este tipo de comunicaciones, y fíjate, llegó hasta el trabajo. Entonces, sí, muchas veces ni siquiera tienen un contrato.
1: Dice, llevo varios años trabajando en un negocio y siempre he recibido instrucciones de la misma persona, pero cuando llega el momento de pedir un aumento, vacaciones o resolver algún problema laboral, me dicen que esa persona no es mi jefa y que tengo que hablar con el dueño. El problema es que el dueño nunca lo he visto, nadie sabe cómo localizarlo, y cada vez que pregunto quién es realmente mi patrón, me mandan con alguien diferente. Claramente no he hecho nada al respecto por miedo a que me corran, porque necesito el trabajo, pero en esta situación, ¿qué puedo hacer para pedir un aumento?
2: Hay que ver dónde está trabajando, hay que ver quién le está pagando, cómo le están pagando, si hay recibos, no hay recibos. Si hay recibos, ahí puedes saber quién es la persona que te está cubriendo esa cantidad. Si no lo hay, a lo mejor en las transferencias, en los depósitos que le hacen, ver quién está llevando
1: la
2: a cabo
1: razón social
2: eso,
1: de quién te
2: qué
1: deposita,
2: razón ¿verdad? Aparece ahí. Insisto, estos fantasmas de los que hablamos utilizan Space, utilizan cuentas, ya sabes, de retiro de efectivo, etcétera, para que no haya huella, para que no puedas determinar quién es la persona que está cubriendo ese salario. contrario. Entonces, ella tiene todo el derecho de poder exigir con quién estoy comprometiéndome. Sí. Dices que es mi jefe, pues preséntame a mi jefe y tengo que conocerlo. Si no, imagínate,
1: o sea, estamos trabajando exigir. Con nadie.
2: Claro, lo puede exigir y tiene todo el derecho de poderlo exigir.
1: Y más si es una empresa mexicana, ¿no?
2: Por supuesto. Y más si está haciendo su trabajo de manera presencial.
1: Pues ahí está. Mario Rebolledo, de verdad, muchas gracias. Muchísimas preguntas se quedan en el tintero. ¿Dónde puede localizar la gente para que responda estas dudas?
2: Claro que sí, @Mario_Rebolledo en Instagram, Facebook, todas las redes sociales, ahí nos pueden encontrar.
1: Muchísimas gracias, Mario, por estar con

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1: ¿Cómo están, Miguel? ¿Cómo va todo en el mundo del espectáculo, Gilillo? Cuéntame.
2: Se dio a conocer, mi querido Jesse, este fin de semana que ya acabó esta serie, esta bronca que tenía Paulina Rubio con su ex esposo Nicolás Vallejo Nicolás Vallejo Nájera, conocido como Colate, porque pues había un tema en el que estaban disputando una especie de, digamos que, ¿dónde se quedaba el niño? ¿Dónde se quedaba Andrea Nicolás, hijo de Paulina y de Colate? Y ya se dio a conocer que Paulina ganó la batalla legal contra su ex. De acuerdo a información que dio a conocer la abogada de Paulina, ellos se enfrentaron en la corte hubo tres audiencias de estas largas como la cuaresma y esto fue en abril, recordarás que aquí lo comentamos y bueno, pues ya se dijo que ya se cerró esa etapa, dijo la abogada, dijo hoy cierro esta etapa con profunda gratitud y tranquilidad de haber defendido con firmeza aquello que considerábamos justo. Y es que lo que pedía Colate es que el niño viviera con él en España, que pudiera estar ahí conviviendo con él y teniendo una mejor calidad de vida, de acuerdo a lo que pedía Colate. Dentro de estas peticiones había una muy particular. Decía, bueno, pues además que Paulina pague el vuelo y que además pague ciertos, porque no hay que olvidar que Colate tiene un conflicto, que tenía un conflicto en el que además dispuso o propuso más bien que Paulina también pagara los gastos de Colate, ¿no? Aprovechando que ella trabajaba y que ella tenía una estabilidad económica, y él no, ¿no? Entonces, bueno, pues después de esta situación, el baquetón ya decidió, más bien, de acuerdo a las necesidades, a lo que marca la corte, ya se decidió que, por lo pronto el niño se queda con Paulina. Y qué desgastante, porque también este conflicto personal no ha permitido que nuestra chica dorada regrese como tiene que ser. Yo creo que Paulina podría ser una de nuestras grandes estrellas del pop, pero desafortunadamente la falta de constancia, tantas broncas familiares, ella todavía tuvo una etapa muy fuerte de duelo con el fallecimiento de su mamá, Susana Dos Amantes, no ha permitido que Paulina regrese a trabajar como tiene que ser, con la disciplina y con esta estructura que debe tener una estrella de las dimensiones de Paulina. Entonces, afortunadamente, según lo que se informó, lo que ha informado la abogada de Paulina Rubio, se decidió lo mejor para el menor y es como Andrea Nicolás va a vivir con su mamá. De acuerdo a lo que dice la abogada, en el comunicado que emitió, dijo lo siguiente: los procesos familiares nunca son solo jurídicos, detrás de cada decisión hay personas, emociones y sobre todo familias, y cuando una historia se cuenta públicamente antes de que la justicia pueda pronunciarse, es muy fácil juzgar sin conocer toda la verdad. Paulina tuvo que enfrentar no solo un proceso legal, sino también el peso de ser juzgada anticipadamente ante la opinión pública, y es así como se da a conocer que la chica dorada, Paulina Rubio, gana la batalla legal contra su ex, Nicolás Vallejo Colate, y bueno, pues vamos a ver si no impugna y a ver qué más va a pedir ahí Colate. Cada quien sabe el peso que carga y el dolor de sus penas, pero bueno, pues a veces los hijos siempre van a estar mejor con las mamás, ¿no? En medio de todo lo que se ha inventado alrededor de Paulina, ahí está. La corte familiar ha decidido que ella se quede con el niño, y si lo hizo fue por algo, mi querido Jesse.

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1: Bien, vamos con la segunda de deportes con Alfonso Arturo Vera Prendes, conocido como Jürgen el Gollito Vera, el hombre, el individuo, el ser humano. Mi querido, ¿qué nos cuentas?
2: Oye, platicar un poquito, pues muy bien, la participación de la delegación mexicana en los centroamericanos. Pues de repente se critican mucho estas competencias, pero yo creo que tiene un grandísimo mérito el dominar como lo hizo la delegación, más de 400 medallas, o sea, sí fue una diferencia abismal con Colombia, que quedó en segundo lugar. Y hay un dato que me parece bien interesante, Jesse, amigos. Fíjense que en esta competencia de los centroamericanos, 4 de cada 10 oros obtenidos por México, 4 de 10 oros, fueron obtenidos por atletas que son militares mexicanos. Fíjate.
1: Ah.
2: O sea, los deportistas militares mexicanos terminaron su participación con 114 preseas, 67 oro, 30 platas y 17 bronces. Lo cual, la verdad, pues pues sí llama la atención, ¿no, Mille?
1: Sí, no, además
2: los atletas militares.
1: El ejército ha tomado entre sus manos a los mejores atletas de este país. ¿Mm? Y les da apoyo y les permite un seguimiento importante.
2: Y esta disciplina va tan
1: y la
2: importante.
1: Disciplina también. Y bueno, pues mira, ahí están los resultados.
2: Sí, sí, sí, muy buenos. Bueno, de volada, continúan las protestas, Jim, en relación a los jugadores, a los equipos de la Liga de Expansión. Porque no hay ascenso, ¿no? Por ejemplo, precisamente en la final de la CONCACAF ayer en el Estadio Banorte, abucheos fuertes a Mikel Arriola y se escuchó el ascenso, ascenso. Y los equipos, por ejemplo, en esta ocasión el Atlético de Morelia y el Cancún, cuando salen a la cancha, salen para la fotografía que siempre se toma al iniciar el partido. Todos se taparon la boca y algunos también dieron la espalda. Se le pide a los aficionados que vayan. Tristemente van pocos aficionados, pero bueno, se les pide que vayan de negro al estadio. Entonces, pues ojalá estas protestas, pues, devuelvan el ascenso, porque vaya que si le hace fácil. Imagínate, están matando esa liga de expansión. O sea, pues obviamente los derechos de televisión, la taquilla, al saber que no hay ascenso, pues obviamente son unos ingresos pírricos, ¿no? ¿Y cómo puedes mantener a un equipo así? Es terrible. Parece ser, todavía no es oficial, pero yo creo que lo van a hacer oficial hoy, Jesse, amigos, que el Porto va a ser el nuevo destino de Santi Jiménez. Ya Sky Sports, que es una cadena muy seria, o sea, me refiero a la internacional, pues asegura que va a ser Santi Jiménez, jugador del Porto, que la verdad es un equipo histórico, ha ganado Champions, etcétera. Es un buen equipo. Y ahora sí, ya para terminar, otro escándalo para la FIFA, Mille, y para Infantino.
1: ¿Otro?
2: Revelan que tenía una noviecilla,
1: Infantino.
2: Ahí trabajando con él en la FIFA. Y bueno, pues en eso, en la parte moral, pues no se puede meter pues nadie, ¿no? Pero The Telegraph, que es un medio muy serio de Inglaterra, dice que aquí la bronca es que la indemnizaron con más de lo que le correspondía a esta chica y que además le pagaron una beca para que estudiara negocios cuando no tenían por qué pagarle eso. Así que bueno.
1: Ahora sí que, como la carnita asada.
2: Tal cual, mi querido.
1: Pues ya está, mi querido Ponchito. Nos vemos mañana, si te parece.
2: Si Dios quiere, que seremos. Gracias.
1: Gracias, mi querido Ponchito.

0: nos despedimos. Muchas gracias. Yo me llamo Jesse Cervantes. Un excelente lunes. Adiós. Jesse Cervantes.
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5: Hola, hola, bienvenidos a un nuevo episodio de Ya Oíste. Yo soy Génesis Sainez Silva, un gusto estar con ustedes. Hoy abordaremos un tema que la verdad yo siento que es muy poco conocido, pero que es muy importante hablarlo, y es el embarazo psicológico. Y para ayudarnos a entender qué es, por qué ocurre, cómo se trata, nos acompañan la doctora Diana Bautista II, que es ginecóloga. Mucho gusto, ¿cómo está, doctora?
6: Muy bien, un placer estar con ustedes y muy contenta de hablar de este tema.
5: Uy, se va a poner interesante. Y también tenemos a nuestra queridísima amiga Sharon Paredes, ella es neuropsicóloga, ya nos ha acompañado en otros podcasts. Bienvenida, ¿cómo estás?
7: Muchas gracias, aquí de vuelta, ya sabes que me encanta estar con ustedes compartiendo conocimientos.
5: Uy, yo soy feliz porque siempre que les digo, cuando iniciamos el podcast, nos desconectamos del mundo y aprendemos. Me gustaría que nos contaran un poquito de qué es en realidad esto.
6: Ok, pues el embarazo psicológico es una condición en donde la mujer cree que está embarazada, pero además tiene síntomas de embarazo. Entonces, dentro de estos síntomas, pues podemos tener congestión mamaria, crecimiento abdominal, sensación de movimientos fetales, puede llegar hasta el punto en que la paciente puede tener contracciones.
5: ¿Qué?
6: Entonces tiene todos los síntomas de una paciente embarazada y hasta muchas veces hasta exacerbados.
7: Otro de los síntomas que comparte la doctora, incluimos la amenorrea, y es algo muy importante que dice la doctora, no es una cuestión solamente de creerse, porque los síntomas están ahí. Exacto, los síntomas son reales. Entonces estamos hablando no solamente de una cuestión psicológica, no solamente de una cuestión fisiológica, sino también neuroendocrina, ¿no? Porque también tiene que ver los cambios hormonales. Entonces, ¿en qué se presentan estas situaciones? ¿En dónde las podemos ver? En personas, en mujeres que hayan tenido un duelo, por ejemplo, perinatal, postnatal, también en personas que tengan muchos deseos de quedarse embarazada, también se presentan en pérdida de pareja. Pero está muy asociado, ¿verdad?, con esta obsesión, puede llegarse a convertir en una obsesión o también este deseo intenso de estar embarazada, ¿no? Entonces, no solamente en eso, también en personas que incluso tienen miedo de quedarse embarazadas.
5: Creo que he escuchado más esa parte del miedo porque, pues claro, ¿no? O sea, se protegen y todo, pero dices que yo no quiero. Y tantito a lo mejor no vino su periodo porque a lo mejor se estresó de que justo ya dijo, ya no, ¿qué acabo de hacer? O el trabajo y no les baja, ¿no? Entonces es como de ya. He escuchado más que es por el miedo que por otra, que es la parte justo del duelo. Eso se me hace muy interesante. O sea, a partir de un duelo, ¿vuelven como esa parte? ¿Se activa o cómo es eso?
7: Sí, o sea, digamos que son situaciones o factores de riesgo, y más en una mujer que probablemente, ¿verdad?, tiene un historial para procesar emociones de una manera no confrontativa. ¿Cómo se puede diferenciar? Que en la psicosis, una vez que ya es revelado a través de estudios, ya sea de sangre, ¿no? O también, sí, en este tipo de estudios clínicos en donde ya se le menciona a la mujer, no estás embarazada. Cuando es psicosis, a pesar de que me están diciendo la verdad, yo todavía me aferro. Entonces, aquí, por ejemplo, tendría que ver con una cuestión de cómo se conecta con la realidad. Y, por ejemplo, en otras situaciones que no tienen que ver con psicosis, todavía la persona sí mantiene este contacto con la realidad porque llega a cuestionarse. Claro. Y entonces los síntomas que tuve que fueron, entonces puede que se trate de otra cosa, o sea, todavía tengo un cuestionamiento reflexivo.
6: De hecho, la paciente, bueno, hay que diferenciar, hay la paciente que también simula, esa es la paciente que no va a tener síntomas, sino que dice yo estoy embarazada y me lo estoy inventando, ¿no? Por ciertas cuestiones psicosociales principalmente. Okay. Pero la otra es la que ella cree que sí está embarazada. Y la que, como ya mencionamos, tiene síntomas y que además se hace prueba de embarazo.
5: Se me vino, qué bueno que lo mencionó, porque se la hace la prueba y sale positiva.
6: Hay cosas que pueden suceder. Una es la prueba puede salir, tienen falsos positivos. O sea, entonces la prueba confirmatoria es en sangre, es una hormona que se llama gonadotrofina coriónica, fracción beta, que es exclusiva del embarazo y que se va duplicando, triplicando cada 48 a 72 horas. Sin embargo, lo primero que hace la paciente, pues eso, la mujer, es hacerse una prueba en orina.
5: Claro.
6: ¿Vale? Entonces, pueden haber elevaciones mínimas por la alteración neuroendocrina, pero esa hormona no va a elevarse arriba de 14 miliunidades. O sea, es muy poquito y es poco significativo. Entonces, ¿qué es lo que hacemos nosotros? Tomar esa hormona de control. Ahora, algo importante que tenemos, la presión social. Eso es súper importante, que actualmente muchas de las pacientes, más las que van al instituto, pues están embarazando ya un poquito más grandes, ¿no? Porque ya tienen una licenciatura, tienen posgrados, maestrías y todo eso. Pero también hace que la gente te diga, oye, ¿y para cuándo?
5: Ya se te fue el tren.
6: Ya se te fue. O vas a tener alteraciones, o no te vas a poder embarazar. Y fíjate que me he dado cuenta que hay como un piquito, como a partir de los 35 años, que la presión social como que pega todavía mucho más, ¿no? ¿No? ¿No? De, yo ya tuve tantos, o ya te casaste, o todo eso. Entonces, eso involucra mucho que las mujeres empiecen con este tipo de trastornos.
7: Hay algo importante que me gustaría mencionar, y es que el ISSSTE tiene el código mariposa, que justamente este código mariposa se centra en brindarle empáticamente a una mujer que ha pasado por un proceso de duelo peri o postnatal. Y entonces, en ese momento, lo que se recomienda es darle un espacio y también brindarle quizá contención emocional y consejería.
5: El tratamiento que lleva es más parte psicológica, va de la mano con la parte ginecológica. ¿Cómo es ese trabajo en conjunto para ayudar?
7: Es psicológica. O sea, una vez que ya se identificó que no hay un embarazo real, ya es psicológico, y en algunos casos puede ser con tratamiento farmacológico y con el psiquiatra.
6: La paciente tiene un por qué siente esos síntomas, ¿no? No de repente me los inventé.
5: De la nada.
6: Si bien están relacionadas con el deseo de un embarazo, también es cierto que, ejemplo, o sea, tenemos alteraciones en hormonas. Las mujeres nos regimos por hormonas.
5: Sí.
6: Todos nuestros días están regidos por hormonas, y de acuerdo a la edad que tenemos, pues es obviamente si se disparan, si bajan, si se alteran y todo eso, ¿no? Yo les digo, es como de repente ir al dentista, ¿no? Pocas veces vas regularmente al dentista, ¿no? Lo mismo, pero cuando vas te encuentras todo lo habido y por haber. Igual sí, con los ginecos, ¿no? Cuando vamos, pues encontramos todas las alteraciones hormonales que puedes llegar a tener, y eso lo vinculamos a la sintomatología que tú tienes, tengas o no un deseo de embarazo.
5: Okay.
6: Entonces, en ese sentido, por ejemplo, muchas mujeres dicen, oye, yo digo que estoy embarazada porque aparte de que no menstruo, pues tengo secreción por el pezón, ¿no? Y tengo salida de leche, ¿no? Lo que llamamos la galactorrea. Pero además, yo siento que mis mamas están congestionadas. Pero además, siento que ya me estoy hiperpigmentando, ¿no? O sea, que me salen las manchitas del embarazo, dichoso melasma. Fíjate, me está creciendo el abdomen. Entonces, ¿de dónde me crece el abdomen si no estoy embarazada? Y puede ser esto tan prolongado como el trastorno que tenga cada paciente, ¿no? Porque hay unas que se pueden aventar los 9 meses diciendo que están embarazadas, y hasta que ellas puedan aceptar una asesoría por psicología, porque tampoco las podemos obligar a ir.
7: De hecho, pues me gustaría dejar el correo de saludmental@iste.gov.mx si llegan a tener alguna otra duda también al respecto del tema, o bien alguna orientación, pues podemos responderles por correo electrónico.
5: Muchas gracias por acompañarnos en este podcast, en su espacio. Espero que se lo hayan pasado muy bien.
7: Claro, sí, muchísimas gracias a ti por invitarnos.
5: Para la próxima ya vamos a buscar más temas y que nos acompañen en esta mesa de debate. Claro que sí. Perfecto, gracias doctora, gracias Sharon, y gracias a ustedes por escucharnos hasta este punto. De verdad que el podcast no sería nada sin ustedes. Cambia mucho el escuchar y el tener información. Y pues recuerda que la salud mental también es importante para todos hoy en día. Yo soy Génesis Zaine Silva, y fue un gusto estar con ustedes. Nos vemos en un próximo episodio de Ya Oíste. ¡Adiós!
7: ¡Adiós!
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1: Varios edificios colapsados y daños en viviendas, por supuesto, en algunas de las principales ciudades en donde se sintió este sismo. Es el más fuerte en Colombia en los últimos 10 años. Habló el nuevo presidente colombiano, el ultraderechista Abelardo de la Espriella, para hacer este corte de caja. Eso fue parte de lo que dijo.
2: Tenemos cerca de 5.000 viviendas aproximadamente averiadas y colapsadas, 35 fallecidos, aproximadamente 700 heridos. Tenemos 3 hospitales colapsados, 18 hospitales con afectación, 39 centros educativos afectados y el aeropuerto con unas averías con una operación restringida. Pero lo que más nos preocupa, sin duda alguna, son las 188 personas desaparecidas.
1: Hay toque de queda en algunas ciudades como Cali, Manizales, que es uno de los epicentros importantes de este temblor. ¿Por qué? Pues porque el personal de emergencias tiene que laborar y para ello se declaró este toque de queda para permitir la movilidad de los equipos de emergencia y obviamente, como suele suceder de pronto en estos hechos trágicos, también pues hay gente que se aprovecha. Y para prevenir también la rapiña o los saqueos en ese sentido. Estos son algunos testimonios de lo ocurrido el día de ayer.
3: Amado, acaba de temblar en Cali.
4: Todas las personas que puedan venir a ayudar a la Clínica Valle Salud, vengan rápido. Tengo muchos pacientes en la UCI, en hospitalización. Necesitamos bajarlos, el edificio se colapsó.
5: Hemos tenido que evacuar el 100% de los pacientes a los jardines del hospital. Tenemos unos pacientes todavía atrapados.
6: Yo creo que si dura 5 segundos más, ya no queda nada.
1: Hay, por supuesto, muchas muestras de solidaridad. Estados Unidos va a apoyar a Colombia, dijo, con 15 mil millones de dólares. México también, ayer salió la presidenta Sheinbaum, se los platicamos por acá. México, Chile, Venezuela, Argentina, la Unión Europea, todos con mensajes de lo que se necesite, ahí estaremos para apoyar. La Cancillería mexicana dice, hasta el momento no hay reportes de ciudadanos mexicanos, de personas mexicanas afectadas por el temblor de ayer. Estamos, por supuesto, al tanto de lo que vaya ocurriendo. De vuelta a nuestro país, el tema de la libertad de expresión, de los derechos de las audiencias. A ver, insiste el PAN en que debe haber derecho de réplica de la conferencia matutina de la presidenta Claudia Sheinbaum o de quien venga más adelante. O sea, que la autoridad también tiene que asumir estos parámetros, digamos, que está planteando para otros. Morena dice en un comunicado que la mañanera lo que hace es devolverle la palabra al pueblo y que en realidad lo que quiere la derecha es silenciar estas verdades, ¿no? Es un poco la teoría que ha sido eje de la comunicación política de la 4T desde el arranque de la presidencia de López Obrador. Pero yo nomás quiero preguntarles, ¿cuántas mentiras se han dicho en la mañanera que quedan ahí volando como mentiras y que nadie nunca puede desmentir públicamente con la misma fuerza que tiene la mañanera? Pues porque simple y sencillamente la mañanera es un micrófono inmenso y poderosísimo para transmitir información y para transmitir opiniones y a veces para transmitir mentiras. Entonces, pues ni quien los corrija, ni quien asuma la responsabilidad, ni quien ofrezca disculpas, ¿no? En fin, por cosas que han dicho que son mentiras. La presidenta de la Cámara de Diputados, la panista Kenia López Rabadán, habló al respecto.
7: Por supuesto que tiene todo un formato comunicacional. O sea, es una conferencia que se da a una hora regular, con un formato regular, con, digamos, incluso pues distintos tipos de temas de manera consuetudinaria, de manera regular. Es, pues, literal, algo programado. Es un programa, es algo que se transmite y algo que genera opinión. Esa es una realidad. Y podemos entrar a una discusión semántica, pero claramente si hay una imputación desde un espacio público, desde mi perspectiva, claro que puede haber derecho de réplica.
1: La presidenta Sheinbaum dijo que el gobierno federal está abierto a hacerle cambios a esta propuesta que hizo, propuesta que ha, pues, levantado muchísimo debate y preocupación entre algunos sectores sobre los derechos de las audiencias, pero dijo que eliminar la figura de defensor de las audiencias está fuera de todo cuestionamiento. Esto fue lo que dijo la presidenta.
8: Eso no está discusión. De ella viene el código de ética y el derecho de las audiencias a tener un defensor de audiencias en cada empresa televisora o de radiodifusión. Eso ya está en la ley. Incluso la Cámara de la Industria de la Radio y la Televisión estuvo de acuerdo con lo que se aprobó. Hubo discusiones incluso en el Congreso y estuvo de acuerdo con lo que se firmó o con el contenido de la ley. Ahora lo que está planteado es los lineamientos para que eso se cumpla.
1: Dice la CIRT, emitió un comunicado, la Cámara Nacional de la Industria de Radio y Televisión, reconociendo los avances en esta consulta pública, más de 2,000 comentarios que se han vertido para mejorar, para hacer funcional esta iniciativa que presenta el gobierno de la presidenta Sheinbaum. Dice la CIRT que hay pues este reconocimiento de que la consulta pública va bien, que se reitera el compromiso con la libertad de expresión y que conjuntamente se ha revisado el mecanismo sobre la actuación de las defensorías de los derechos de las audiencias para asegurar que estas figuras, digamos, estén basados en la autorregulación de cada medio de comunicación, no en la imposición de parámetros de lo que está bien y lo que está mal decir frente a un micrófono. Vamos a estar, por supuesto, en este tema un poquito más adelante. Y en otras informaciones, ayer les platicaba, a 2 días de que la UNAM comience con la aplicación de la segunda ola del examen de ingreso a la licenciatura, este famoso examen de control, se manifestaron aspirantes a la licenciatura en Ciudad Universitaria. Rocío Méndez, me da gusto saludarte. ¿Cómo estás? Buenos días.
9: ¿Qué tal, Ana? Muy buenos días. Bueno, detallarte que la UNAM no ha actualizado su corte, pero al menos 3 de cada 4 aspirantes para el examen de control ya tienen su ficha para presentar de nueva cuenta, como decías, esta prueba, ya sea en la capital oaxaqueña, en León, Guanajuato, en Tijuana o en Ciudad de México. La plataforma Tu Sitio seguirá generando citas hasta un día antes de la aplicación de los exámenes en cada una de las sedes. Estos arrancan mañana miércoles en León, Guanajuato, el jueves en Oaxaca, el domingo en Tijuana y el lunes en Ciudad de México. Han trascendido quejas por gastos en vuelos, camiones, hospedajes y alimentos de sustentantes de Nuevo León o Tamaulipas a Tijuana o de Yucatán a Oaxaca o de Michoacán a la Ciudad de México. No hay cambio de sedes. Ayer, como decías, quienes ya tenían un lugar en la UNAM llamaron por tercera ocasión a protestar en Ciudad Universitaria, pero solo llegaron 5 jóvenes. 2 de ellas reportaron fallas en el proceso de citas a examen de control, este presencial, ya aunque tenían ellas ya un sitio asignado en la UNAM, tras presentar esta primera prueba virtual, no habían podido inscribirse en este espacio en línea, Tu Sitio, habilitado por la UNAM para formalizar el trámite. La única opción que tienen los aspirantes hasta este tipo de inconsistencias, Ana, es escribir al correo electrónico concursos-de-selección-2026@degaeunam.mx. Es lo que tenemos al momento. Estaremos muy pendientes de lo que suceda en las próximas horas en la máxima casa de estudios.
1: Un abrazo, Rocío. Gracias.
9: Hasta pronto.
1: Oigan, 2 investigaciones importantes sobre corrupción de Mexicanos contra la Corrupción y la Impunidad. Uno tiene que ver con el caso del contador del hermano de Alejandro Moreno, líder nacional del PRI, el hermano de Alito Moreno. Resulta que la Fiscalía Anticorrupción de Campeche detuvo a Luis Antonio Espinosa, que es contador del hermano de Alito, de Emigdio Gabriel Moreno. Se le acusa a este individuo de un presunto desvío de recursos públicos. Por supuesto, estamos hablando del estado de Campeche, de donde fue gobernador el propio Alito Moreno. De acuerdo con Mexicanos contra la Corrupción, este contador movió, se clavó, digamos, desvió. Ojo, sí, como traen cambio, 36 millones de pesos en sus cuentas, 36 millones de pesos en sus cuentas, la mayoría justificados como supuestos préstamos. Alito Moreno, pues ni pío al respecto. Lo que sí dijo ayer Alito Moreno, o sea, no habló sobre este tema del contador, ni de su hermano, ni don Alito, mejor permaneció callado, Pero de lo que sí habló ayer el presidente nacional del PRI y presentó una denuncia ante el Departamento de Estado de los Estados Unidos, es para que se investigue a los consejeros electorales del INE, Arturo Castillo, Rita B. López y Frida Denise Gómez, porque asegura que el INE vulneró su libertad de expresión después de ordenarle que retire las publicaciones en sus redes sociales en donde llamaba a Morena un narcopartido. Así es que, muy selectivo don Alito, no habla sobre el tema del contador de su hermano, pero sí agarra el tema del narcopartido y el pues esta investigación que quiere que Estados Unidos le haga a estos tres consejeros. Esa es una investigación de Mexicanos contra la Corrupción. La otra tiene que ver con aduanas, este escándalo durante la gestión de Rafael Marín Mollinedo. Resulta que Alejandro Enrique Arcos Romero, de acuerdo con las autoridades estadounidenses y mexicanas, sería un presunto operador financiero de la mafia rumana, se infiltró en las aduanas, en la Agencia Nacional de Aduanas, durante la gestión de Rafael Marín. Y ahora Enrique Arcos acompaña a Marín en la promoción de su aspiración por la candidatura de Morena a la gubernatura de Quintana Roo, es decir, por la campaña adelantadísima, porque no son otra cosa más que campañas disfrazadas de coordinadores de la 4T y no sé cuánta cosa. Bueno, reveló además Mexicanos contra la Corrupción y la Impunidad también que la exdirectora de compras de la Agencia Nacional de Aduanas de México en el sexenio de López Obrador se asoció en Estados Unidos con su pareja, Enrique Arcos, este mismo individuo, y ahora tienen empresas y una residencia de más de 15 millones de pesos en San Antonio, Texas. ¿Cómo se les da bien los bienes raíces, no? ¿Cómo se les dan los bienes raíces a los políticos mexicanos? Un cochinero, pues, en aduanas, un cochinero. Sobre el tema habló el vicecoordinador del PAN en la Cámara de Diputados, Federico Dori.
10: La confirmación de que Rafael Marín Mollinedo, el huachicolero de aduanas, anda haciendo precampaña con la mafia rumana, confirma lo que hemos sostenido. Que el cártel de Morena no puede ganar una elección si no es metido en la cama con el crimen organizado. Que Morena no puede ganar una elección sin el dinero del narcotráfico. Que Morena no puede ganar una elección sin tener al grupo de choque del narco en la jornada electoral.
1: El gobernador de Michoacán, en otros asuntos, Alfredo Ramírez Bedoya, se va a reunir hoy con Omar García Harfuch, secretario de Seguridad, sobre el tema de los aguacateros, de las exportaciones de aguacate mexicano hacia los Estados Unidos, parte de lo que dice.
11: Desde que tuvimos noticias de la embajada de resguardar a sus inspectores, tuvimos comunicación con la embajada norteamericana, personalmente tuve comunicación, y fue muy clara la embajada en comentarnos que era un tema preventivo ante posibles reacciones de la delincuencia organizada por las detenciones. Yo tengo reunión mañana con el secretario Omar García Harfuch y seguimos en comunicación directa con la embajada de los Estados Unidos.
1: Oigan, van por lo menos 4 ataques similares este año en canchas de fútbol llanero, la última en Jutepec, Morelos. Emanuel Villalobos, te saludo con gusto, ¿cómo estás?
12: Buenos días, Ana, te saludo con gusto. Te comento que 3 hombres resultaron lesionados por impactos de arma de fuego, esto cuando se desarrollaba un partido de fútbol en la colonia Jardín Juárez del municipio de Jutepec la noche del domingo pasado. De acuerdo con los datos de las autoridades, 2 sujetos a bordo de una motocicleta accionaron sus armas de fuego en contra de quienes permanecían en la zona de gradas en esta unidad deportiva de aquella colonia. Los disparos alcanzaron a 3 hombres, quienes fueron trasladados a un hospital muy cercano por sus propios medios, mientras que se alertó también a los elementos de la policía municipal sobre estos acontecimientos violentos. Los responsables de estos actos lograron darse a la fuga cuando los asistentes pues se resguardaban en sus lugares para evitar las agresiones de estas armas de fuego. Se tiene reporte que una de las víctimas se encuentra grave en el hospital. Hasta el momento no se tienen informes sobre personas detenidas respecto a esta situación, ni existe alguna versión oficial por parte de las autoridades, tanto de la Fiscalía o del Gobierno del Estado de Morelos. Es el informe que tenemos, Ana.
1: Muchísimas gracias, Emanuel. Estamos al tanto. En temas internacionales, el presidente Trump está muy contento, dice que diversas automotrices están retirando sus inversiones de México y de otros países para Make America Great Again, ¿no? Para pues hacer a Estados Unidos poderoso de nueva cuenta, librarse de los aranceles del 25%. Dijo además que la política comercial de los aranceles está detonando un nuevo auge manufacturero en su país. Hay que decir, Trump está pues en la cuerda floja, ¿eh? En los peores niveles de aprobación y a pocos meses ya de las elecciones intermedias, en donde todo parece indicar va a perder un buena influencia en el Congreso, en Cámara de Senadores y en Cámara de Representantes. Así es que, por supuesto, pues todo esto hay que tomarlo con pincitas, todas las declaraciones del presidente Trump. De hecho, hay que tomarlas con pincitas. Esto es lo que dice con respecto al tema de las automotrices.
13: Se están yendo de México y vienen a Estados Unidos. Muchas, muchas plantas automotrices. Diré que se están yendo también de Canadá, de México. Se están yendo de Alemania. Se están yendo de Japón. Se están yendo de Corea del Sur. Están viniendo a Estados Unidos porque no quieren pagar un arancel del 25% sobre un auto. Y no tienen que pagar un arancel si lo fabrican aquí. Así que tenemos el mayor número de plantas jamás construidas en Estados Unidos en este momento. Y solo puedo decir que el próximo presidente recibirá mucho crédito por lo que yo he hecho.
1: 7:17 a.m. ¿Cómo estará hoy el clima en el país? Adrián Marín, meteorólogo del Servicio Meteorológico Nacional. Te saludo con mucho gusto, Adrián.
14: Muy buenos días, Ana Francisca. Un gusto saludarte a ti y a todo el auditorio que nos sintoniza esta mañana. Y respecto al parte meteorológico, te puedo comentar que en el territorio nacional tenemos varios sistemas que están interactuando el día de hoy, entre ellos el monzón mexicano en los estados del noroeste, la onda tropical número 26 que podría avanzar el día de hoy sobre la península de Yucatán, además de algunas canales de baja presión al norte y centro del país y circulaciones en niveles altos que estarán generando lluvias intensas principalmente para el estado de Sonora, lluvias muy fuertes para Chihuahua, Durango, Sinaloa, Veracruz, Oaxaca, Chiapas y Campeche. En cuanto a las temperaturas, tendremos temperaturas que pueden rebasar los 40 grados Celsius, de 40 a 45 grados Celsius, sobre zonas de Baja California, Sonora, Chihuahua, Coahuila, Nuevo León, Tamaulipas, Colima, Guerrero y Oaxaca. Mientras que las rachas de viento más fuertes para el día de hoy podrían presentarse en los estados del noreste, como lo son Coahuila, Nuevo León y Tamaulipas. También te comento que para el Valle de México estamos esperando por esta mañana cielo parcialmente nublado, un ambiente fresco, con presencia de bruma ligeramente por la mañana. Además, en la tarde se espera que el cielo se torne nublado, con lluvias puntuales fuertes para la Ciudad de México y el Estado de México, mismas que podrán estar acompañadas de descargas eléctricas y posible caída de granizo. Para hoy, la temperatura máxima en la Ciudad de México podríamos estar rondando entre los 24 a 26 grados Celsius, mientras que la mínima para el día de mañana podría rondar entre los 12 a 14 grados Celsius para la ciudad y el Valle de México.
1: Muchísimas gracias, Adrián. Estamos atentos. Gracias y muy buenos días. 7:18, arrancamos.
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1: Y lo hacemos conectándonos a Colombia. Nancy Sáenz, ¿cómo están las cosas? A casi pues 24 horas del sismo ocurrido ayer, un sismo de 7.4 grados allá en Colombia. Nancy, me da gusto saludarte. ¿Cómo amanecen?
15: Hola, ¿qué tal, Ana Francisca? Pues amanecemos con esperanza porque durante toda la noche en varios sitios de Colombia los cuerpos de rescate y los familiares no durmieron, estuvieron toda la noche tratando de encontrar a sus seres queridos. Hay muchas historias en las que lograron rescatar con vida a sus familiares. Una imagen que le ha dado la vuelta al mundo de una mujer con su hija, con su bebé de 6 meses de nacida, que fue rescatada con vida las dos debajo de los escombros. Imágenes como esas que le dan la vuelta al mundo, que nos llenan de esperanza. Pues la cifra más reciente la dio anoche el presidente de la República, donde dice que hasta ahora el reporte es de 132 muertos, 570 personas heridas y 32 ciudades en alerta roja. La noche anterior el presidente Abelardo de la Estrella terminó sus primeras visitas a las zonas afectadas por el terremoto. Estuvo en Cali y en Quibdó. Quibdó es la capital del departamento del Chocó, donde se registró el epicentro del sismo. Desde allí dijo que va a apoyar a las ciudades con la reconstrucción, subsidios de vivienda, subsidios de arrendamiento para las personas que perdieron sus casas y traslado de heridos a las ciudades grandes que necesiten apoyo, porque muchos de los hospitales también no solamente no dan abasto, sino que fueron afectados en sus estructuras. Esto dijo el presidente Abelardo de la Estrella. A ver.
16: primero es que salgamos de este problema. Por eso vine acompañado del señor ministro de Defensa, que ha dispuesto todo el aparato militar y policial para traer aquí a nuestros ingenieros, nuestros rescatistas y demás personal, además de caninos, para atender la emergencia como corresponde. He venido también con el señor ministro de Vivienda para que determinemos la afectación de tantas viviendas que superan las 1.300, 1.400 viviendas, y para eso también vamos a disponer de un subsidio de arriendo para que las personas, mientras restauramos y reparamos las viviendas, puedan irse a un arriendo mientras esto ocurre. Vengo también con la señora ministra de Salud para que nos ayude a priorizar todo el tema de salud.
15: Además de eso, no solamente están llegando rescatistas de varias partes del mundo, expertos en temas de terremoto para hallar personas con vida, y ya comienza también a recibirse apoyo de la comunidad internacional en materia económica. Estados Unidos anunció ayudas por 15,5 millones de dólares para atender a la población afectada por la emergencia. También el país ha recibido apoyo económico de la CAF y el DIP. Sobre estos apoyos y otros más habló el vicepresidente José Manuel Restrepo, quien es el encargado de la coordinación de estos recursos.
17: Acabo de hablar con el ministro de Hacienda, él ya está disponiendo de recursos de cooperación internacional. Tenemos confirmado un poco más de 1.500 millones de dólares para este propósito a través de líneas de crédito especiales, apoyos de los gobiernos de Estados Unidos, de El Salvador, de la Argentina, de España, de América Latina, varias naciones.
15: Avanza la búsqueda de personas desaparecidas y el gobierno ha dispuesto en la página colombiatebusca.com, donde las personas registran a sus familiares desaparecidos, y te voy a dar el dato, Ana Francisca, de qué dice en este momento la página. Personas registradas, 3.842 personas registradas. De esas 3.842 personas, solo se han podido localizar 362, es decir, que hasta el momento la cifra que arroja Colombia Te Busca es de 3.478 personas desaparecidas. Híjole. O por ubicar. Uh-huh. Esto es apenas las primeras 24 horas después de este fuerte terremoto y el cuarto día de este gobierno, el mandato de Abelardo de la Estrella, quien abrió su gobierno con una tragedia que sin duda, como lo hablábamos, pondrá a prueba las capacidades de su gobierno y de su equipo, Ana Francisca.
1: Bueno, Nancy, en términos de ayuda internacional y esos asuntos, ¿cómo va la cosa?
15: Pues como lo escuchábamos del vicepresidente, todas estas ayudas internacionales se están coordinando en materia económica a través de la Cancillería, el Ministerio de Hacienda y la Vicepresidencia, para que sean destinadas primero a atender ahorita a la población que lo perdió todo en materia de asistencia, y más adelante poderla destinar también para temas de reconstrucción de viviendas. Ya.
1: Bueno, Nancy, estamos en comunicación. Muchas gracias por la actualización. Un abrazo hasta Colombia.
15: Un abrazo y seguimos en contacto este minuto a minuto, donde avanza la fase esperanza, la fase en que todavía se pueden encontrar muchas personas con vida y ojalá que sean bastantes.
1: Oye, Nancy, perdón, antes de que nos despidamos, me quedó ayer la duda, me acabo de acordar, me quedó ayer la duda. Aquí en México, con esta pues historia compartida que tenemos de los sismos y de los terremotos, se ha desarrollado este sistema de alerta de 60 segundos previo, la alerta sísmica, que llega ahora a todos los celulares de las personas. ¿Hay algo similar en Colombia? ¿Se está hablando de implementar algo así? ¿Cómo está ese tema de la prevención?
15: Pues en cuanto a eso específicamente no se ha avanzado mucho. Son pocas las personas que tienen esa aplicación, que lo utilizan, pero realmente no es una opción todavía en este momento en la que se haya hecho cultura en Colombia.
1: Ya, bueno, pues eso es importante porque eso salva vidas, ¿no, Nancy? Eso es fundamental, fundamental. Pero bueno, gracias, Nancy, un abrazo.
15: Un abrazo y seguimos en contacto.
1: Nos vamos hasta Washington. José Díaz Briceño, ¿cómo estás? Buenos días.
18: Hola, buenos días, Ana Francisca, ¿qué tal? Saludos desde Washington. Pues así es, el Congreso de Estados Unidos no está en sesiones actualmente, pues está en el receso de verano, pero eso no impidió para que apenas la semana pasada se conociera una carta de 168 legisladores republicanos de la Cámara Baja, en la que dan básicamente su apoyo a la administración del presidente Donald Trump para presionar en esta estrategia que siguen en la negociación para la revisión del acuerdo comercial con México y Canadá, y particularmente para poner atención en cuestiones como acceso a los mercados canadienses y mexicanos, que aseguran no se ha cumplido del todo con las promesas que se hicieron cuando entró en vigor este acuerdo comercial que rige la política comercial entre desde 2020. Hay que decir que esta carta está dirigida directamente a la oficina del representante comercial de Estados Unidos, que como sabemos es dirigida por Jamison Greer, y comprende pues a más de 3/4 de los legisladores republicanos en la Cámara Baja. De alguna manera esta carta pues satisface por un lado a las audiencias en Estados Unidos que piden pues una continuación del tratado comercial con México y Canadá más allá del año 2036, cuya fecha es la de expiración en este momento y que se busca extender hasta 2042,
1: sí.
18: Pero también cumple con hacer este espaldarazo a la política comercial
1: pues
18: un tanto heterogénea del presidente Donald Trump, que incluye también estas cuestiones de aranceles punitivos. Recordarás, Ana Francisca, que desde finales del año pasado ya Jamison Greer, el representante comercial, había insistido que el tema central para la administración Trump es el apretón o hacer más rígidas las reglas de origen regionales para evitar que contenido de China se cuele en las cadenas de suministro del Tratado Comercial de América del Norte y que se beneficie de los beneficios arancelarios de este. Hay que especificar, Ana Francisca, que en el lenguaje de esta carta de 168 legisladores se deja claro que también hay algunos otros agravantes que no han podido ser abordados directamente con México y Canadá y que afectan a plantas manufactureras, a la agricultura, a proveedores de servicios y a los propios trabajadores de Estados Unidos. Todo esto es lenguaje para pues enmascarar lo que las distintas industrias de Estados Unidos han ubicado en faltas que en principio México y Canadá estarían cometiendo desde la puesta en marcha del T-MEC en 2020. Y Ana Francisca, solo para concluir, hay que decir, en estos momentos todavía rigen estas aranceles punitivos contra México y Canadá. Con Canadá vendrá una nueva ronda de aranceles específicos a partir de los próximos días. Y actualmente todavía no se conocen resultados de estas pláticas bilaterales con México específicas que lleva a cabo el titular del representante comercial de Estados Unidos y la secretaria de Economía, Ana Francisca.
1: No nos sorprende que los representantes estadounidenses, que los republicanos saquen, digamos, esto y apoyen a Trump, pero bueno, supongo que es parte de la estrategia más bien como política para apuntalar de alguna manera a un presidente muy débil. Oye, y déjame nada más te pregunto, adicional a lo que nos estás contando, la historia de Trump es como de película de serie de Netflix, ¿no? El último de los episodios tiene que ver con este reporte de varios medios internacionales que dicen que había una amenaza hace unas semanas, una amenaza de Irán hacia el presidente Trump, y que implicó que metieran al presidente Trump en un carrito de comida de estos de los aeropuertos que llevan los alimentos a los aviones para subirlo a otro avión y sacar. ¿Cómo está eso, José? Y sacarlo de dónde estaba. A ver, platícanos.
18: Sí, Ana Francisca,
1: ¿es
18: una
1: eso?
18: Trama extremadamente complicada y, como bien dices, parte de casi un thriller de acción política. Esto porque recordarás que Trump estuvo en la cumbre de líderes de la OTAN, la Organización del Tratado del Atlántico Norte, el 8 de julio pasado en Ankara, allá en Turquía. Y fue esa noche cuando ya regresaba a Estados Unidos, cuando ahora el diario The Washington Post, en una revelación dada a conocer ayer por la noche, se dio cuenta justamente que el presidente Trump básicamente había engañado no solo al público, sino a los propios reporteros que cubrían la fuente e incluso a los propios funcionarios que viajaban a bordo del Air Force One, el avión presidencial, para básicamente salir de manera escondida en lo que, como bien dices, en uno de estos carritos que abastecen de comida a los distintos aviones en el aeropuerto, para salir.

0: justamente y abordar un jet distinto. Y todo esto se deriva específicamente de una amenaza creíble a la seguridad del presidente, ajá, derivado particularmente de intereses iraníes. Recordemos, Turquía es un país que bordea con Irán, un país con el que Estados Unidos está en abierto conflicto en estos momentos, y esto obviamente pues abre muchas preguntas sobre, claro, exactamente el nivel de seguridad que tenía el presidente Donald Trump, el por qué nos informó al resto de la comitiva sobre el tema. Y hay que decir, todo esto se añade al mero hecho de que no se pensaba usar el Air Force One, porque recordarás, el presidente Donald Trump había aceptado un regalo del gobierno catarí para tener
1: un avión nuevo, ¿no?
0: Distinto, sí, pero que no cumplía con los requisitos de seguridad en específico para repeler misiles. Entonces, además de, digamos, el engaño de que el avión presidencial que le habían otorgado los cataríes no cumplía con los requisitos de seguridad, ahora nos enteramos que hubo otra operación aún más compleja para evitar que el presidente Trump en principio pues sufriera un atentado de una amenaza creíble por parte del régimen iraní.
1: Bueno, pues sí, como de episodio de Netflix. Pero bueno, gracias, José, un abrazo.
0: Hasta luego, Ana Francisca.
1: José Díaz Briceño, allá desde Washington. Nos vamos a la pausa. Gracias, Acapulco, Acámbaro, Ciudad Valles, Cuernavaca, Celaya, Chihuahua. Gracias por acompañarnos esta mañana. Nuestro WhatsApp aquí en cabina, ojalá nos puedan platicar cómo va su día. Vamos a hablar en un ratito más sobre el tema de la propuesta de la presidenta Sheinbaum de cambiarle el nombre al paso de Paso de Cortés a Paso de los Pueblos Indígenas. ¿Qué les despiertan estas iniciativas muy selectivas, hay que decir, de cambio de nombres, como rebautizarlos? Los lugares que ya no les acomodan ideológicamente, o reentender la historia de forma distinta, ¿qué les provoca? Vamos a hablar sobre eso en un segundito más. Ojalá nos puedan escribir a nuestro WhatsApp 5543-77125. Va de nuevo 5543-77125. Por acá esperamos sus mensajes. 7:32, vamos a la pausa. Tenemos mucho más al volver.

0: Estados.
1: Este lunes, elementos de la Policía Estatal de Caminos fueron emboscados mientras circulaban por la carretera federal 84 a la altura del municipio de Pénjamo. Como resultado, uno de los uniformados murió y otro resultó herido. Los agentes fueron atacados a balazos por hombres fuertemente armados y aunque los uniformados repelieron la agresión, los agresores lograron escapar. Autoridades desplegaron un operativo en la zona para localizar a los responsables sin que hasta el momento se reporten detenidos.
0: Aguascalientes.
1: Dos personas fallecieron y otras dos resultaron lesionadas tras ser atacadas a balazos afuera de una tienda de abarrotes en el municipio de San Francisco de los Romo. Los hechos ocurrieron la madrugada de lunes, luego de que un hombre molesto porque le negaron la venta de cerveza en dicho establecimiento, disparó un arma de fuego contra un grupo de personas que convivían en el exterior del negocio. El agresor huyó del lugar y al momento se desconoce su paradero.
0: Estado de México.
1: Lourdes Joana N. y Héctor Said N., madre e hijo, relacionados con el despojo de una casa en el municipio de Chalco, propiedad de la familia de Carlota N., mujer de la tercera edad que en 2025 mató a dos de los invasores, fueron vinculados a proceso por el delito de robo a casa-habitación. Ambos permanecerán en prisión preventiva mientras avanza la investigación complementaria, fijada en 2 meses. Madre e hijo enfrentan también cargos por despojo por el mismo caso.
0: Hidalgo.
1: Pobladores de la comunidad de Huitzila, en el municipio de Tizayuca, realizaron este lunes una manifestación frente al campamento de las obras del tren AIFA-Pachuca. Los inconformes reclamaron que los trabajos de construcción han ocasionado afectaciones en viviendas, servicios públicos y calles. Además, solicitaron la instalación de una mesa de diálogo con representantes del proyecto y autoridades para atender las afectaciones reportadas y definir posibles acuerdos. Con información de Leire Batalla, le informó

0: Informó Alejandro Alcántara Espinosa.
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16: Pachuca y Atlas Pumas, que enfrenta a Columbus Crew a las 5:30, ha sido un pésimo torneo para los universitarios, que decían que lo iban a ganar y ni siquiera han podido conseguir una victoria en uno de sus primeros dos partidos. El Pachuca, que va a visitar a Charlotte, y el Atlas a Cincinnati, los tres ya eliminados. El Atlante, que todavía tiene esperanza con una victoria si a las 6:30 le gana a Minnesota United. Juárez, que por el contrario en la liga va muy mal, pero que lleva 6 puntos de 6 en este torneo. A las 7:30 visita al Real Salt Lake. Si llega a conseguir la victoria, estará prácticamente amarrando su pase a las semifinales. Y a las 8:00 p.m. Tigres frente a Vancouver Whitecaps. Los Tigres han empatado sus dos partidos, sí, y los dos los han ganado en penales. Así que, pues, de llevarse la victoria, posiblemente puedan también pelear por ese lugar en las semifinales, tomando en cuenta que pues avanzan solo 4 de toda la liga. Destacar también que lamentablemente hoy no se va a disputar el partido de Conmebol Libertadores entre Deportes Tolima e Independiente del Valle, obviamente por el lamentable terremoto que se vivió en Colombia. Colombia. Misma situación mañana con Independiente Santa Fe frente a River Plate por la Sudamericana.
17: Pues sí.
16: Esperemos pues que primero se recupere toda la gente en Colombia y ya después se puedan disputar estos partidos, ¿no?
17: Pues sí, la verdad, no me queda duda que hay prioridades. En fin, traes más información. ¿Qué onda con el tema de Infantino y con CACAF?
16: Es tremendo, ¿eh? A mí me parece que lo de Infantino hay que destacarlo porque va a terminar por hundir a la CONCACAF, porque mientras, o mínimo a la Federación Mexicana, porque mientras CONCACAF ya se unió, como decíamos ayer, con UEFA y con la Confederación Asiática en contra de la FIFA, México no, incluso México siguió en contra diciendo yo me voy con Infantino, yo apoyo a Infantino, es uno de los 20 países de todos los que integran la FIFA que apoyan a Infantino, e incluso la Federación Estadounidense salió a decir que toda la CONCACAF, salvo México, pues estaban en contra de que Infantino siga, y esto de que ya no van a participar en eventos de FIFA si Infantino no se baja. Hay quien dice, como aquí lo hemos adelantado, que es porque quieren que les den el Mundial de Clubes del 29 y el Mundial Femenil del 31, pero también dicen por ahí que Infantino les prometió a México que si lo apoyan, en vez de que tengan que estar en CONCACAF, los va a mover a CONMEBOL. A mí me parece que esto al final le va a pegar y duro a la Liga MX, porque no creo que Infantino termine pues quedándose como presidente de la FIFA, ya con tantas federaciones en contra del propio italiano.
17: Oye, ¿Santi Jiménez al Porto?
16: Pues está en nada de concretarse, ojalá y se haga, porque le vendría bien llegar a un equipo que pelea por títulos, quizás en una liga menor que la de Italia, pero que es protagonista, que podría ser el delantero pues estelar de ese equipo y que sume más minutos, que es lo más importante, por supuesto.
17: Es un buen equipo el Porto. Gracias, mi querido Eddie. Buen martes.
16: Un fuerte abrazo.
17: Gracias.
16: Un fuerte abrazo y nos escuchamos el día de mañana.
17: Las 7:42.
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14: Dios mío.
18: Este momento se nos habla de muchas personas atrapadas en este edificio. Era de 4 pisos y se vino abajo.
14: Miren cómo se cayó ese edificio, estaba lleno de gente. Miren eso.
19: Dios mío, mira nuestro carro, amor.
20: Vea cómo quedó esto todo, Pereira.
21: Vámonos, que esto está de otra vez.
22: ¡Para, señor!
23: Hoy todos los colombianos, sin distingos ideológicos ni políticos, tenemos que unirnos frente a una sola causa, que son las víctimas de este desastre natural. El gobierno nacional atenderá a esta tragedia como corresponde y le vamos a dar la mano a todos los colombianos con la ayuda de Dios.
17: Bueno, tengo en la línea a Eulalia Posada. Ella está en Manizales, Colombia, una de las ciudades, una de las zonas pues más afectadas por el sismo que sacudió Colombia ayer por la mañana. Eulalia, gracias primero que nada por conversar con nosotros. ¿Cómo están las cosas a 24 horas del sismo, Eulalia?
24: Señora, pues la verdad, la ciudad se ve muy desolada. Hay mucho movimiento pues de parte de las autoridades y pues muy triste viendo la ciudad como está, de verdad.
17: ¿Cómo viviste ayer el sismo, Eulalia? Platícanos.
24: Pues la verdad, yo estaba acá en la oficina mía queda como en la parte rural pues de Manizales, ¿no es cierto? No queda en el centro de Manizales. Yo trabajo en un área de monitoreo de cámaras, y la verdad que fue una cosa miedosa, eso no paraba, eso no quería parar. Yo tengo una niña de 13 años y pues estaba en el colegio y ella, yo no pensaba sino en ella porque pues yo estaba muy lejos para ir a recogerla. La angustia de todos los compañeros, esto se movía miedoso, nosotros creíamos que la tierra se iba a abrir. Sí. O sea, la angustia, sinceramente la angustia fue mucha. Y pues ya cuando todo fue como pasando, pues a mí afortunadamente me contestó mi mamá, me contestó mi esposo, me contestó mi suegra, mi hija me llamó de Medellín, logré hablar con mi hijo, bueno. Pero la cosa en ese momento de verdad que fue muy muy caótica, muy miedosa, muy miedosa.
17: ¿Toque de queda ahí en algunas ciudades de Colombia, Eulalia?
24: Sí, nosotros tenemos toque de queda, tengo entendido que en Armenia, Pereira, Manizales y Cali. No sé si en Chocó, por los lados de Quibdó, que también está bastante afectado, también tengan toque de queda, pero hasta donde tengo entendido, tenemos toque de queda en esa ciudad.
17: ¿Y cómo está la ciudad hoy? ¿Cómo está Manizales hoy? ¿Cómo?
24: Muy desolada, sí. no hay colegio, muchas empresas privadas y públicas no fueron.

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1: La televisión va por cable y la verdad que la ciudad está en este momento en una etapa muy complicada.
2: Y nuevo presidente, Eulalia. O sea, nuevo gobierno, pues ya, ¿no? Es como...
1: Pues sí, estamos, pues está, le tocó estrenarse con este tema. Pues ayer estuvo, él como que estuvo en Pereira.
2: Sí.
1: Estuvo en Pereira, creo que Cali, y el vicepresidente estuvo aquí en la tarde ayer. Estuvo con el alcalde porque pues por ahí nos pasan, por la red, por las cadenas de WhatsApp, pues mandan los comunicados. Uh-huh. El presidente pues ha dado como apoyo pues a los mandatarios locales, por ejemplo el de Cali, Manizales, Pereira, para colaborarnos en todo lo que tengamos. Uh-huh. Manizales también dispuso, el alcalde de Manizales también dispuso el Coliseo Mayor, el Coliseo Menor, para recibir personas que no tengan dónde dormir, porque muchas viviendas quedaron. Yo había escuchado al alcalde ayer que nos decía que habían quedado 500 viviendas en el
2: afectadas.
1: Piso.
2: Uh-huh. Derrumbadas.
1: Sí, derrumbadas, sí.
2: Híjole,
1: sí, de 300 a 500, no sé cuántas sería más o menos exactamente, pero eso sí, pero sí se ve mucha vivienda derrumbada, muchas viviendas con las fachadas caídas, entonces pues me imagino que toda esa gente la tenían que evacuar, edificios nuevos también reagreteados, dañados, entonces la gente la tenían que evacuar toda.
2: Y me imagino que además, a ver, Colombia, como muchos países del planeta, está muy polarizada entre dos visiones que se encuentran, ¿no? Las derechas y las izquierdas en sus muchas expresiones, pero supongo que en estos casos pues a trabajar con quien esté ahí, ¿no?
1: No, yo pienso que eso definitivamente hay que dejarlo al lado.
2: Sí.
1: Si soy de derecha, si soy de izquierda, eso definitivamente toca dejarlo al lado, eso no lo podemos tocar. En este momento se trata de una calamidad, se trata de seres humanos,
2: claro,
1: se tratan de vidas, se trata de sueños, de ilusiones, de trabajo de toda una gente manizaleña. Manizales es una ciudad muy linda, no es grande porque Manizales no es grande, Manizales es una ciudad pequeña, pero es una ciudad de gente muy trabajadora, y entonces ya tenemos que dejar eso de lado, lo mismo que la religión, que si soy católico, que si soy cristiano, que si soy musulmán, esa parte la tenemos que quitar. Definitivamente el ser humano no nos podemos volver tan polarizados, o sea, yo soy de izquierda y no ayudo, entonces pues esto pasó por culpa del presidente.
2: Cierto.
1: Que acabo de subir, no podemos hacer eso.
2: Eulalia, te agradezco el testimonio y deseo de veras que todo vaya mejor, estamos muy pendientes y en comunicación, gracias.
1: Listo, muchas gracias a ustedes, que estén muy bien, muchas gracias por preocuparse.
2: Gracias, muy buenos días, Eulalia Posada, allá en Manizales, Colombia, como les decía, una de las ciudades pues más afectadas por el sismo ayer de 7.4 grados. Las 7:49.
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2: Y esta es la agenda global con Leire Batalla.
4: Vámonos con la información internacional más relevante. Las negociaciones entre Estados Unidos e Irán se estancan. El presidente Donald Trump exigió este lunes una compensación económica a Irán por las miles de personas muertas y heridas en distintos conflictos vinculados con el régimen durante las últimas décadas. La demanda responde directamente al reclamo de Teherán, que ha condicionado la reapertura del estratégico estrecho de Hormuz a que Washington pague por los daños provocados durante la guerra. Trump dijo que las indemnizaciones deberían llegar a las familias de los manifestantes muertos durante la represión iraní en los últimos 50 años, y mencionó además las víctimas del atentado contra el destructor estadounidense USS Cole, ocurrido en Yemen en el año 2000. Estados Unidos acusa a Irán de haber estado involucrado en este ataque, aunque el atentado fue atribuido por el FBI a Al-Qaeda. La respuesta llega mientras Irán mantiene una lista de condiciones para reabrir Hormuz, detener los ataques y las amenazas militares, levantar el bloqueo y las sanciones, retirar las fuerzas estadounidenses de la región y compensar los daños de la guerra. Aunque Teherán asegura que está cerca de un acuerdo con Omán para establecer nuevas rutas marítimas, insiste en que es entendido no será suficiente para normalizar el tráfico mientras Washington no cumpla sus exigencias. Trump

0: También afirmó que Hormuz está abierto y que la Armada estadounidense tiene control de la vía marítima. Sin embargo, los datos de navegación muestran otra realidad. Apenas 6 embarcaciones atravesaron el estrecho el lunes, frente a un promedio de 11 en los últimos 10 días, y muy lejos de los 130 a 140 que cruzaban diariamente esta ruta antes de la guerra. Este martes, el rastreador Marine Traffic registró 7 grandes buques cruzando hacia el Golfo Pérsico. Las señales de un acuerdo rápido, por tanto, se debilitan. La factura de la guerra se está convirtiendo en otro frente de negociación. A poco más de una semana de la llegada irregular de más de 72.000 migrantes a Ceuta desde Marruecos, que desató una de las mayores crisis migratorias de los últimos años en España, el presidente de esta ciudad autónoma española, Juan Jesús Vivas, volvió a calificar la situación de insostenible y propuso que los migrantes que permanecen en el enclave español sean confinados en un centro de internamiento mientras se tramita su expulsión. Desde España, nuestro corresponsal, Carlos Rubio, nos tiene el reporte.
1: El presidente de la ciudad autónoma de Ceuta, Juan Jesús Vivas, ha pedido habilitar un centro donde confinar a los migrantes que entraron de forma irregular el pasado 30 de julio en Ceuta mientras se tramita su expulsión. La máxima autoridad ceutí consideró que hay que habilitar de manera urgente un espacio para que actúe como un centro de internamiento de extranjeros donde se puedan ingresar a estas personas y allí permanezcan confinadas, limitando su capacidad de movimiento, pues solo así, dijo, se conseguirá que se puedan cubrir sus necesidades vitales y que no deambulen de forma descontrolada por las calles, pues Ceuta está en una situación límite de que se produzca un colapso sanitario. En este sentido, Vivas, quien ha cifrado en 11.000 el número de migrantes en situación de calle y hacinamiento, manifestó su deseo de que la ciudad vuelva a recuperar la vida que tenía antes. Hasta aquí el reporte desde España.
0: Este martes, el gobierno español subió el tono. Tras reunirse con el presidente ceutí, el ministro de Exteriores, José Manuel Álvarez, aseguró que hasta la última persona que entró irregularmente en Ceuta será devuelta a Marruecos e hizo un llamado a quienes están pensando en cruzar.
2: Que no arriesguen sus vidas, su dinero, su futuro en una aventura abocada al fracaso.
0: Pero la crisis no solo se libra en la frontera. La Unión Europea, Meta y TikTok acordaron crear un canal para detectar y retirar con mayor rapidez contenidos falsos relacionados con la crisis de Ceuta. La medida responde en parte a los mensajes que circularon en redes durante la oleada de julio, con información falsa sobre una supuesta recepción favorable en España y publicaciones que incluso ofrecían instrucciones para un nuevo cruce desde Marruecos. El potente sismo que sacudió gran parte de Colombia este lunes, el más fuerte de la última década, ha dejado al momento más de 160 muertos y centenares de heridos. 1.575 viviendas resultaron afectadas y 61 edificios colapsaron, mientras socorristas y voluntarios siguen buscando sobrevivientes entre los escombros. Ante la magnitud de la emergencia, varios países han ofrecido ayuda a Colombia. Ecuador puso a disposición un equipo de 47 rescatistas, perros especializados y equipo para trabajar durante 7 días. El Salvador ofreció personal de rescate y atención médica, y Venezuela anunció grupos de rescatistas y ayuda humanitaria. México también ofreció apoyo, mientras que Estados Unidos anunció 15.5 millones de dólares para refugios de emergencia, alimentos, protección y evaluación de daños. También desde el Vaticano llegó un mensaje de solidaridad. El Papa León XIV dijo estar profundamente entristecido por el terremoto y elevó sus oraciones por los fallecidos y afectados. La solidaridad internacional ya está en camino, mientras continúa la búsqueda entre los escombros. Esto es lo que está pasando en el mundo. Yo soy Lere Batalla y puedes encontrarme en X como arroba Lere-Batalla.
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0: ni cinto ocupa esta madre, mira.
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0: para ver. No.
2: Y otra cosa, me llaman ignorante, que apoyas al narcotráfico, que esto y que lo otro. Miren, ¿para qué nos hacemos pendejos? Todo lo que vimos en Culiacán, sabemos que a base de eso es como se mueve el billete en la ciudad.
3: Me dijo que yo ya estaba muy usada, que a él no le gustaban las mujeres que ya habían pasado por muchas manos, que una dama no anda de cama en cama y que yo, pues que yo era de esas.
4: Bueno, tradicionalmente hemos asociado o asociábamos la violencia del crimen organizado en contra de políticos, por supuesto, en contra de periodistas, en contra incluso de empresarios, pero surge de pronto un grupo, el grupo de los creadores de contenido, de los llamados influencers en redes sociales, crecientemente presentes en la vida pública del país, en las conversaciones, en los teléfonos, todo el tiempo estamos escuchando sus conversaciones, sus narrativas, todo lo que van viendo con respecto a sus realidades. Y estos influencers se convierten en personajes muy atractivos para el crimen organizado por muchas razones. Y algunos de ellos han terminado siendo víctimas de la propia violencia del crimen organizado. Tú le has entrado a este tema un poco para entender, Víctor Sánchez, investigador de la Universidad Autónoma de Coahuila, para entender qué lleva al crimen organizado a cometer un asesinato en contra de un influencer y, como digo, cada vez más recurrentes en nuestro país en los últimos años. ¿Cómo estás, Víctor? Me da mucho gusto saludarte. Buen martes.
5: Hola, ¿cómo estamos, Ana Francisca? Excelente día, a la orden.
4: ¿Qué cambia, qué cambió, qué atrae al crimen organizado a atentar contra estas personas, Víctor, desde tu perspectiva?
5: Bueno, a ver, como tú mencionas, se trata de un fenómeno creciente. Yo documenté 36 casos en los últimos 10 años. En realidad son 9, ya que el primer asesinato contra un influencer, sí, que registré es de 2017. Hay algunos antecedentes de 2011, pero eran periodistas digitales. O sea, en realidad yo los contaría más como periodistas. Sí. Entonces se trata de un fenómeno que va cobrando fuerza, porque a pesar de que estos 36 se distribuyen en estos 9 años, lo cierto es que el 60% de los casos corresponden de 2024 a la fecha, es decir, 2 años y medio, 2 años y algunos meses. Y esto nos lleva a un proceso, a varios procesos interconectados. El primero es una mayor cercanía de los influencers con las organizaciones criminales, uh-huh, es decir, que se convierten en voceros o generan contenido a favor o en contra de determinados grupos criminales, uh-huh, que también han incursionado en esquemas de lavado de dinero. Por ejemplo, a través de donaciones en transmisiones en YouTube, en Twitch, en Kick, en TikTok, en donde se simula la como donación, aunque en realidad es una transferencia del crimen organizado en pequeñas cantidades que integra el influencer y luego manda a la organización criminal. Uh-huh. Pero, digamos, en estos esquemas puede haber malentendidos.
4: Claro.
5: Y esto puede generar una molestia de parte de la organización criminal y atenta en contra de los influencers. O en este primer caso que te ponía, en donde los influencers generan contenido a favor o en contra, pues las organizaciones que se ven afectadas o que consideran que el contenido de ese creador no le es favorable, puede atentar contra la vida. Y encontramos otros casos, como el de Valeria Márquez, que hay relaciones interpersonales con algún integrante del crimen organizado, presuntamente con algún integrante del crimen organizado, y en lugar de dirimirse como en una pareja común estos conflictos, pues se llega a la violencia. Sí. Y hay algunos pocos casos en donde pues se puede hablar de crímenes convencionales, o sea, es decir, robos, ¿cómo se llama? Hay incluso algún feminicidio de parte de una creadora de contenido, o crímenes pasionales que no están relacionados con el crimen organizado. Pero, pues, evidentemente, todos son graves y pues nos habla de una tendencia preocupante, porque además está muy, muy concentrado. O sea, es decir, de estos 36 homicidios, 12, o sea, uno de cada tres, se concentra en una sola ciudad, en un solo municipio, Culiacán, lo cual nos habla precisamente pues de cómo la guerra interna del cártel de Sinaloa está generando que se convierta en una actividad de alto peligro en Culiacán.
4: Sí. En Jalisco también un centro importante, un epicentro, digamos, importante. Y tú mencionas el caso de Valeria Márquez, esta influencer en cuestiones como de belleza y tal, que por cierto, ojo, aquí hay una actualización en la información, fueron retirados los sellos de aseguramiento de la estética en donde fue asesinada precisamente Valeria en mayo del 2025 mientras estaba realizando una transmisión en vivo, una cosa muy impresionante. Y hay que decir que ahí sí hubo una, o sí hay una, un señalamiento directo por parte de la autoridad, Omar García Harfuch, que digamos, liga el asesinato de Valeria Márquez con el hijo del R1, uno de los líderes del cártel Jalisco Nueva Generación, y dice fue ordenado por el hijo del R1 con quien sostenía una relación, que es un poco lo que tú dices. Pero claro, son diversas las razones por las cuales terminan siendo asesinados, pero siendo personajes crecientemente públicos e influyentes, pues claro que son muy atractivas por muchas razones, ¿no?
5: No, claro, es decir, y hay documentada pues un acercamiento consistente del crimen organizado hacia los influencers, o sea, no solo porque les interesa que precisamente los mensajes lleguen a los seguidores de estas personas, sino que también pues encontraron mecanismos para lavar dinero sin ser detectado, porque a final de cuentas tenemos que aceptar que de forma creciente se está convirtiendo en un campo laboral para muchísimos jóvenes. Uh-huh. O sea, es decir, hay creadores de contenido que ingresan más que profesionistas, uh-huh, de tal forma que se está convirtiendo en una economía creativa con alto crecimiento en todo el mundo, y a final de cuentas el crimen organizado también quiere estar presente en redes sociales y en espacios digitales, y esto pues hace que se vuelvan atractivas las figuras de los creadores de contenido, pero también es un riesgo para los creadores de contenido, porque pues si vemos la tendencia, o sea, es decir, el estar generando contenido a favor o en contra de una organización criminal, conviviendo con líderes criminales o lavando dinero para organizaciones criminales, pues todas ellas implica una conexión directa con las mismas, y pues se debe de entender que es un riesgo, y de que quien esté generando contenidos que no solo tienen que ver con crimen organizado, como tú mencionas, el caso de Valeria Márquez es sintomático, sí, porque pues son canales de belleza, o puede ser un canal de cocina o de cualquier tema, puede tener un acercamiento por parte de estas organizaciones.
4: Oye, ¿te parece que hay un vacío un poco para encontrar o buscar culpables en estos casos? O sea, tenemos, por ejemplo, legislación muy clara en términos de periodistas, hay protecciones particulares que no funcionan en la realidad muchas veces, pero bueno, ahí están, formalmente ahí están. ¿Te parece que el Estado mexicano necesitaría construir una especie de, de figura alrededor de los influencers o no es o no?
5: A ver, yo creo que hay varias tareas pendientes, o sea, sin duda. Obviamente, pues se trata de un fenómeno que se está acelerando. O sea, es decir, no justifico, pero que es relativamente reciente. Y entonces, pues sí, se tendrían que ajustar el mecanismo de protección y ampliar de periodistas a otros generadores de contenido, amén de lo que tú mencionas, sí, de que pues hay que fortalecer todo el esquema, o sea, porque tampoco ha sido muy efectivo a la hora de proteger a los periodistas. Y creo que otra tarea pendiente muy importante es precisamente el seguimiento que puede hacer la UIF de los casos de lavado de dinero. O sea, claro, es decir, se está generando una vía muy importante. O sea, y no solo tiene que ver con creadores de contenido. O sea, también, por ejemplo, se han detectado mecanismos de lavado de dinero a través de este dinero digital de los juegos en línea, en donde pues tú puedes llegar, comprar y luego intercambiar o pasarlo a otros jugadores. Entonces, al convertirse en dinero digital, en plataformas...
4: Sí, es mucho más complicado.
5: Que sus servidores no están ni siquiera en México, sí, se pueden mover grandes cantidades de dinero sin que las autoridades se den cuenta.
4: Oye, pues vamos a seguir en comunicación, Víctor, porque creo que es un tema que hay que seguirle dando difusión y visibilidad. Muy interesante por las muchísimas ramificaciones que tiene y sobre todo los asteriscos que también nos pones tú. No todos son iguales, no todos están ahí, pero todos terminan siendo víctimas del crimen organizado. Así es que, pues nada, estamos en comunicación, Víctor.
5: No, claro, Ana Francisca, un placer. Cuando gusten, yo a la orden.
4: Te mando un abrazo, Víctor Sánchez, allá en la Universidad Autónoma de Coahuila. Por cierto, muchas felicidades y muchas gracias a toda la gente que nos está escuchando desde Torreón, allá en Coahuila, en la región de la Laguna. A ver, hoy la mañanera... En un ratito más platicamos ya más específicamente, pero hoy en la mañana se están dando cifras sobre homicidios dolosos. Dice la presidenta Sheinbaum que hay una reducción todavía mayor de la que se había presentado en junio pasado. En junio pasado, se acordarán ustedes que nos decían desde la mañanera que había una reducción del 48% de los homicidios dolosos en el país. Bueno, ahora dicen que aumentó esa reducción. Ahora es una reducción del 51% entre septiembre del 2024, momento en que asume Sheinbaum la presidencia, y julio del 2026. Dice, esto representa la mitad de los casos registrados al inicio de la administración Sheinbaum, parte de lo que dijo la presidenta esta mañana.
6: Les adelanto que la reducción de homicidio doloso es de 51% entre septiembre de 2024 y julio del 2026. En 22 meses, la reducción del homicidio doloso es la mitad de cuando recibimos.
4: Pero esto es un tema que sigue dando muchísimo debate porque las organizaciones de la sociedad civil que se dedican al conteo de los homicidios dolosos dicen, a ver, espérense tantito, porque la cosa no es tan automática como se plantea a veces en la mañanera o en los reportes oficiales. México Evalúa, la organización México Evalúa, presentó su informe semestral sobre violencia letal en el país. Hay un descenso, sí, reconocen, hay un descenso significativo en la violencia letal desde el pico que hubo en 2024 y hasta mediados del 2026. Pero si uno lo compara con lo que pasaba, por ejemplo, en el 2015, la violencia letal en México permanece muy por encima del nivel registrado en 2015. Entonces, a ver, la tendencia ahí está, pero otra vez, vamos entendiendo cuáles son los parámetros en los cuales ha ido reduciendo esta violencia letal. Es el julio más bajo de los últimos 12 años, dicen en la conferencia mañanera. Las 8 de la mañana con 12.
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4: Citlali Sáenz, tú traes los indicadores financieros esta mañana.
8: ¿Qué tal, Ana? Buenos días a ti, buenos días también a nuestros amigos del auditorio. Te comento cómo van a iniciar en esta jornada los principales indicadores en Estados Unidos y en México. El Dow Jones Industrial tuvo una pérdida de 0.11%, por lo que esta jornada la iniciará en las 53.975.98 unidades. El índice tecnológico Nasdaq tuvo una baja de 0.34%. Hoy arrancará la jornada en las 29.621.80 unidades y también perdió el S&P BMV de la Bolsa Mexicana de Valores 0.75%, comenzará en las 66.438.58 unidades. En el mercado cambiario, el dólar en ventanilla bancaria se compró en 16 pesos con 59 centavos, se vendió en 17 pesos con 54, el euro se compró en 19 pesos con 53, se vendió en 20 pesos con 11 centavos, y finalmente el centenario de oro se compró en 80.500 pesos y se vendió en 93.500 pesos. Ana, es mi reporte al auditorio. Muy buenos días.
4: 8 de la mañana con 13 minutos. Gracias, muchos mensajes aquí sobre el tema del cambio de nombre de Paso de Cortés a Paso de los Pueblos Indígenas. Al ratito vamos a estar platicando con el historiador Alejandro Rosas sobre si hace sentido, ¿no?, cambiarle el nombre a un lugar geográfico, por qué se llama Paso de Cortés, qué significa también el uso político de todos estos pues símbolos territoriales, digamos, o históricos de algunos lugares. Dice Saúl Mondragón, ¿por qué no se cambia el apellido de la presidenta? Sheinbaum no suena muy mexicano tampoco. Eduardo nos dice, hola, sobre el cambio de nombre, una ocurrencia más sin mucho sentido, solo cambiar el nombre de Cortés por el de indígena o algo semejante. Mejor que estudie historia o se asesore mejor y recupere el nombre con el que conocían los locales. Aunque de seguir así, pues ¿cuántos nombres más tenemos que cambiar? Sí, lo decía el Reforma ayer, ¿no? Paseo Montejo, Alvarado Veracruz, en fin, nos podemos seguir así. Y bueno, por supuesto, Mar de Cortés, ¿no? En fin. Dice, entre ellos, los nombres de mexicanos, pues no solo somos producto de los pueblos indígenas, sino de muchos otros pueblos que se levantaron en contra de los mexicas. Otros pueblos fueron absorbidos. En fin, Claudia dice, saludos desde Guadalajara. Saludos, Claudia, saludos a toda la gente de Jalisco, de Guadalajara. Jim nos dice, buenos días, ¿en serio consideran este tipo de ocurrencias? ¿Ni deberían de citarlas? ¿En qué beneficia al país? En nada. Y todavía ustedes siguen haciéndole segunda. Mejor pregúntenle que cuánto va a resolver la inseguridad, el abasto de medicamentos, arreglar las carreteras. El país está hecho un caos. Dice Jim, gracias por la comunicación. Luis nos dice, el gobierno no es que haya fallado a los aguacateros, estamos hablando del tema de Michoacán, le ha fallado a todos. Desde que entró Morena al gobierno no ha hecho nada más que decepcionar a las personas que votaron por ellos, pero lo más increíble es que los que lo siguen defendiendo y creyendo en ellos, así están algunos de los comentarios esta mañana. A las 8:15, vamos a la pausa, tenemos mucho más al volver. 5543-77102. Cinco, ¿qué opinan del tema del Paso de Cortés? Me interesa. Volvemos.

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0: 8 de la mañana con 18 minutos de este martes 11 de agosto del 2026. Esta es la información hasta el momento. Nuestro número de WhatsApp 5543-77125. El secretario de Seguridad Federal, Omar García Harfuch, informó en la mañanera la detención de 12 personas. Todo esto en el marco del Plan Michoacán.
1: El día de ayer, en una operación de la Secretaría de la Defensa Nacional, Fiscalía General de la República, Secretaría de Seguridad y Protección Ciudadana, Secretaría de Marina y Guardia Nacional, con información del Centro Nacional de Inteligencia, se realizaron 11 cateos simultáneos en Uruapan y en otros municipios. Las diligencias derivaron de una investigación por extorsión contra productores, trabajadores, comerciantes, transportistas y empacadoras de la región, principalmente de los sectores aguacatero, ganadero y cárnico. Como resultado, fueron detenidas 12 personas vinculadas con células delictivas dedicadas al cobro y recolección de cuotas en efectivo y en especie. Todos los detenidos están señalados de manera directa en el cobro de la extorsión.
0: Tú tienes más detalles sobre la detención del contador del hermano del dirigente nacional del PRI, Alejandro Moreno. René Cruz, ¿cómo estás? Buenos días.
2: Hola Ana, muy buenos días. Elementos de la Secretaría de Seguridad y Protección Ciudadana aprehendieron en la Ciudad de México a Luis Antonio Espinosa Campos, identificado como contador de Gabriel Moreno Cárdenas, hermano de Alejandro Moreno, líder nacional del PRI. Esta detención, Ana, de Espinosa Campos se realizó el día de ayer a las 14:40 horas en su oficina ubicada en la calle Charco Azul número 24, Colonia Mixcoac, Alcaldía Benito Juárez, de donde fue trasladado a Campeche para ponerlo a disposición de la fiscalía de aquella entidad. Y es que, de acuerdo con las autoridades campechanas, Ana, esta persona está acusada del desvío de más de 36 millones de pesos. Ana, el reporte que tengo al momento.
0: Muchísimas gracias, René. ¿Qué contestó Alejandro Moreno? Pues Alejandro Moreno dice: esto es una persecución abierta del Estado mexicano, es una persecución operada desde el poder, porque dice: qué casualidad que todas las investigaciones y las aprehensiones llegan a personajes de la oposición o relacionados con la oposición. Dice: ¿dónde está Rocha Moya? ¿Dónde está la investigación a Insunza? ¿Dónde está la investigación al huachicol y el tema de Adán Augusto López allá en Tabasco, en la barredora? ¿Dónde están esas investigaciones? Dice Alejandro Moreno, Alito Moreno, en su réplica a esta detención del contador de su hermano. Bueno, y momentos de pánico se vivieron durante una misa en Los Mochis, Sinaloa, el domingo pasado por una balacera en la zona. Ante el riesgo, el sacerdote, qué bárbaro, qué nivel de templanza. El sacerdote pidió a los feligreses, escuchen, estar tranquilos.
3: Paraíso a nuestro hermano, que ha cerrado los ojos a la luz de este mundo. No salgan, por favor. Cierren la puerta y no salgan.
0: Ayer se contabilizaron 34 asesinatos en el país, de acuerdo con el reporte diario del Gabinete de Seguridad. Los estados más violentos: Estado de México, 5 asesinatos, Chihuahua y Jalisco con 4. Agosto suma en total 328 homicidios y el sexenio de la presidenta Sheinbaum lleva un conteo de 37,396. Y hay información contigo, Angélica Melín, ¿cómo estás?
4: Hola Ana, muy buenos días, con el gusto de saludarte y a los amigos que nos están acompañando desde la Cámara de Diputados, precisamente desde la presidencia de este organismo parlamentario. La diputada presidenta saliente, Kenia López, hizo un nuevo llamado a la autoridad electoral para que en el marco del inicio, ya muy próximo, del proceso electoral 2027, bueno, pues se emitan las reglas que están pendientes, los lineamientos para frenar y sancionar actos de pre-campaña anticipada, que por supuesto, subrayó la diputada Kenia López Rabadán, son ilegales. Las campañas oficialmente no han iniciado, ni siquiera han iniciado el proceso electoral, eso sucederá en un par de semanas más, pero hay integrantes de distintas fuerzas políticas que están abiertamente haciendo campañas que no son autorizadas, están gastando recursos, están promoviendo su imagen en distintas zonas del país, y esto es ilegal, subrayó la legisladora del Partido Acción Nacional. Vamos a escuchar el llamado que le hizo a la autoridad electoral la presidenta de San Lázaro.
5: nadie puede hacer campaña. Y quien está haciendo una pre-campaña es ilegal y además de ser inmoral, por supuesto, se tiene que sancionar. Yo diría el llamado respetuoso, pero enfático al INE es a que establezca los lineamientos que den certeza para que los ciudadanos no tengan que sufrir campañas ilegales de políticos que aspirando a un cargo violan la ley.
4: La legisladora del Partido Acción Nacional subrayó que para ella no hay un vacío legal, aunque el INE tiene que emitir los lineamientos para los procesos internos que están llevando a cabo distintos partidos políticos previo al arranque formal del proceso electoral. Y mientras no haya lineamientos, lo que sí hay son reglas claras ya establecidas donde se marcan tanto fechas como plazos para realizar pre-campañas y después campañas, y eso es lo que se está pasando por alto por parte de algunos integrantes de distintos partidos. Se le preguntaba a la diputada Kenia López en particular sobre los aspirantes de Morena que ya están en promoción en distintas partes del país. También se le consultó a la legisladora federal sobre el caso del dirigente nacional del PRI y senador Alejandro Moreno Cárdenas sobre las disposiciones que se tomaron desde el INE para que retirara de sus cuentas en redes sociales publicaciones donde llamaban narcopartido al partido Morena. Y en ese caso, bueno, pues la diputada federal del PAN consideró que la decisión de Moreno Cárdenas de ir a pedir al gobierno de los Estados Unidos que intervenga en contra de los consejeros electorales que propusieron sancionarlo y ha acusado censura, bueno, pues dijo la legisladora que si bien el político mexicano tiene derecho de acudir a las instancias que consideren necesarias, bueno, pues lo bueno sería es que en México haya instancias que atiendan este tipo de casos y lo hagan de manera imparcial. Escuchemos de nueva cuenta a López Rabadán.
5: Todos en México tienen la posibilidad de acudir a instancias nacionales o internacionales cuando sientan que han sido conculcados o han sido violentados sus derechos. Para eso existe el sistema internacional y por eso nosotros formamos parte incluso de estos organismos multilaterales. Yo lo que diría es que ojalá y podamos dirimir y encontrar justicia, libertad de expresión y pluralidad en México.
4: También destacó que esta decisión de Alejandro Moreno Cárdenas de acudir a la justicia, pero internacional, bueno, pues es una decisión personal y particular del dirigente político del PRI, y bueno, pues también debe hacerse cargo de las consecuencias que esto pueda tener. Ana, es el reporte.
0: Muchísimas gracias, Angie.
4: A ti, hasta luego.
0: Buenas tardes. Buenos días, perdón. A ver, nada más, para que quede muy claro. Si alguien recorre un territorio, si alguien va y toca puertas, le abre una persona y uno le habla de su proyecto político o se reúne con personas para abrir la conversación y hablar sobre lo que defienden políticamente, eso es una campaña electoral. Eso es una campaña electoral. Si el INE a modo le permite a Morena hacer eso, es otro tema. Y ahí el INE, qué vergüenza. ¿Cómo es posible que no... que se siga haciendo de la vista gorda y que le siga permitiendo a los aspirantes a las distintas gubernaturas o los distintos cargos políticos para las elecciones del año que entra, particularmente del oficialismo, que hagan eso? Campañas políticas no adelantadas, adelantadísimas. Pero lo peor del caso, fíjense, no es ni siquiera que esto esté sucediendo ahorita, es que ya sucedió las elecciones pasadas. O sea, ya veníamos con este asunto. Digo, acuérdense el tema de las corcholatas y las bardas que aparecieron pintadas ahí mágicamente y los espectaculares que aparecieron orgánicamente porque la gente quiere muchísimo a los políticos de la 4T y etcétera, etcétera. ¿Y qué pasó? Pues no pasó nada. Y claro, porque no pasó nada en ese momento, pues no pasa nada en este. Y entonces vuelven a hacer lo mismo. Pero que quede muy claro, lo que están haciendo es campaña política adelantada. No hay de otra. Así se define una campaña. Entonces, nomás para que vaya quedando claro. Y bueno, después de que Jorge Álvarez Máynez, el dirigente de Movimiento Ciudadano, y el senador Luis Donaldo Colosio, un puntero también en las encuestas para la gubernatura de Nuevo León, los dos de Movimiento Ciudadano asistieron al informe de la alcaldesa de Uruapan, Grecia Quirós. El gobernador de Michoacán, Alfredo Ramírez Bedoya, dijo que Grecia tiene un acuerdo político con Movimiento Ciudadano para buscar la gubernatura bajo la bandera de Movimiento Ciudadano en las próximas elecciones.
6: Y bueno, pues es una situación político-electoral. También podemos ver efectivamente, y creo que es un derecho, hay que decirlo, que tiene Grecia Quirós de aspirar a una candidatura a la gubernatura. Vemos que ya está en esa ruta, lo que se ve no se pregunta, y hay una alianza política real entre MC y Grecia Quirós. Esa es evidente, pues no.
0: Dice Grecia Quirós que esto no es cierto. Y bueno, el equipo de fútbol infantil Leyendas Obelis de Tijuana quedó varado en Colombia después del terremoto de 7.4. Piden ayuda para regresar al país. Cristian Villicaña, saludos hasta Tijuana, platícanos.
7: Buen día, Ana Francisca. Sí, efectivamente, el equipo de fútbol de Tijuana llamado Leyendas de Obelis, el cual está conformado por niños de 11 años de edad, se encuentra solicitando ayuda para poder salir de Colombia luego de que el pasado lunes se registrara este sismo de 7.4 grados. Bueno, el movimiento natural de la tierra ha generado complicaciones para la realización de vuelos de avión, y bueno, siendo esto un obstáculo para que los jugadores y cuerpo técnico de la escuadra que se encuentra en el municipio de Armenia, en Colombia, pues pueda salir. Vamos a escuchar, ellos grabaron un video solicitando ayuda, vamos a escuchar al director técnico Juan para ver qué es lo que nos dice respecto a esta situación.
8: Hola, muy buenas noches, yo soy Tabito, les queremos solicitar un apoyo para regresar a casa.
9: Hola, buenas tardes, yo soy Jaden, porque hoy en Colombia pasó un terremoto de 7.4 y pues nos asustamos mucho y solicitamos un apoyo.
10: Hola, buenas noches, yo soy Chucky, vinimos a Colombia por un torneo internacional, más bien representando a México o también a la Leyenda Sobelis, y queremos solicitar un apoyo para poder llegar a Tijuana, a nuestra casa y estar con nuestra familia.
7: Y bueno, el director técnico, como mencionaba, de nombre Juan, dijo que está en una situación muy complicada, ya que tiene una gran incertidumbre, sobre todo, Ana Francisca, por el tema de los traslados, no saben si se van a tener que quedar más tiempo y con ello, bueno, gastar más en hospedaje. Decían que tienen apoyo de la federación, sin embargo, pues esto ya era en otra logística. Y bueno, los menores de edad salieron campeones de este torneo.
0: Sí.
7: Y bueno, en esta problemática natural, bueno, buscan el apoyo de la ciudadanía, buscan apoyo de las autoridades para poder salir del país sudamericano. El director técnico dijo, no sabemos si vamos a perder vuelos o no, no sabemos cuántos días vamos a estar varados acá o no.
0: Híjole.
7: Realmente la logística ya estaba por parte de la federación, con sí, el apoyo que tuvimos, pero con este desastre natural complica toda la situación. Y bueno, es el reporte que tenemos desde Tijuana, Baja California, para MBS.
0: Gracias, Cristian.
7: A la orden.
0: 8:31.
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0: Querido David, buen martes.
12: Hola, Ana Francisca, ¿cómo estás? Saludos, buenos días, muy buenos días para todos en MBS. El tema este de la FIFA de no encuentra fin. La verdad es que no encuentra fin, lamentablemente. Ayer les comentábamos que la UEFA, la CONCACAF y la Asociación de Fútbol de Asia habían acusado a Gianni Infantino de romper la confianza en el fútbol. Eso es lo que aparente, lo único que tienen contra él. No hay otra prueba, ni un caso de corrupción, ni nada de eso. Pero ayer, bueno, recibió el respaldo, además de México y Argentina, que le han dado abiertamente su respaldo. Y además lo aclaró ayer la CONCACAF, que México no estaba entre las federaciones que apoyaban la campaña de Infantino. Ayer apareció el presidente Donald Trump. ¿Y qué hizo? Pues apoyar a Gianni Infantino. Dijo que sería un terrible error sustituirlo, y fue por lo que más siempre maneja Trump, el tema del dinero, y dice que Infantino llevó a la FIFA y puede llevar a la FIFA a ganar muchísima plata. Por cierto, uno de los errores de Infantino fue colocar en ese fondo de inversión que llamaba FIFA Forward Enterprises, que vendía cierto porcentaje del Campeonato Mundial de Fútbol, pues colocar a Jared Kushner, el yerno del presidente Trump. Eso no fue bien visto, obviamente, en Europa, y me parece que a partir de ahí viene toda esta campaña, una campaña de desprestigio total, absoluto. Yo creo que México, a ver, hay críticas sobre la posición de México. México ha tomado la posición que tiene que tomar, si no sería una alta traición a Infantino. Infantino fue fundamental para que México hiciera el Mundial el verano pasado. Es más, en febrero, después de aquellos acontecimientos de la detención del Mencho y lo que ocurrió, Infantino viajó a Guadalajara. faltaban pocos días para el inicio del repechaje en aquella ciudad, repechaje mundialista, y después fue a Palacio Nacional a platicar con la presidenta Sheinbaum. Había una presión de la Casa Blanca, de Trump, para que el mundial saliera de México por los problemas que existen con grupos del crimen organizado, y la verdad es que Infantino puso la cara por México y dijo, no, México lo va a hacer, lo puede hacer y no va a tener ningún problema. Lo mismo cuando Houston levantó la mano para arrebatarle o tratar de arrebatarle a México el partido inaugural del 11 de junio que se jugó en el Estadio Azteca. También ahí Infantino dio la cara. Por eso es normal, normal. No lo estoy de ninguna manera, no me estoy colocando ni un lado ni del otro. Estoy diciendo únicamente que es normal que la Federación Mexicana apoye a Gianni Infantino. Ya lo demás es otro tipo de juicio. Yo sí siento que de alguna manera se ha satanizado al presidente de FIFA. Lo han convertido en un monstruo cuando realmente no hay un tema que tenga, que sea contundente en cuanto a, pues no lo sé, malversación de fondos o corrupción, como ocurrió hace poco más de 10 años con su antecesor, el también suizo Josep Blatter, que sí, no terminó en la cárcel de milagro, pero aquí a Infantino no se le ha probado absolutamente nada y se le inventan cosas también en la prensa. No se le inventan, pero empiezan a sacar que si tuvo una relación extramarital con alguna empleada de la FIFA. En fin, me parece a mí que hay una campaña, una lucha por el poder, por los intereses, donde hay venganzas, donde hay traiciones, donde hay juego sucio, porque el juego limpio no existe en esta batalla de intereses de la FIFA. Bueno, va a continuar hoy la Leagues Cup, el torneo este binacional entre equipos mexicanos y equipos de Estados Unidos. El grupo mexicano, los equipos que tienen posibilidad de clasificarse ya a la ronda de los cuartos de final, los cuatro mejores. El América tiene 6 puntos, Juárez tiene 6 puntos, Cruz Azul tiene 6 puntos, León tiene 6 puntos, todos esos pelean por 4 lugares. Tigres, 4 puntos, está vivo, y después está el Toluca, que todavía también tiene posibilidades, Monterrey, y hasta ahí nada más. El Atlante, con la diferencia de goles, va a ser difícil. Chivas eliminado, Pachuca eliminado, Tijuana eliminado, el resto está eliminado. ¿Qué partidos tenemos para hoy? Tigres, que es fundamental, juega en su estadio, el Estadio Universitario de San Nicolás de los Garza, contra el Vancouver Whitecaps. Se quejan los entrenadores mexicanos de que tienen que viajar mucho, de que juegan siempre como visitantes. Ya saben ustedes, excusas baratas, justificaciones baratas. Ya sabían de qué se trataba ese torneo y sabían las condiciones que tenían que afrontarlo y punto, no hay pretexto. Pumas eliminado contra el Columbus Crew, Pachuca también eliminado contra Charlotte, Cincinnati Atlas, Minnesota Atlante, Real Salt Lake City contra Juárez, que está siendo una de las grandes, grandes revelaciones de este torneo. Tiene un partido complicado allá en la capital de Utah. Bueno, lo que tenemos en materia deportiva, la Conmebol suspendió partidos de Libertadores y Sudamericana en Colombia por temas del terremoto. Normal, normal que se obviamente se aplacen esos juegos por la difícil situación que están pasando nuestros hermanos colombianos. 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Muchas gracias, Ana Francisca. Los esperamos con todo el equipo a partir de las 3 de la tarde, MBS Deportes.
0: Muchas gracias. Gracias, David. Las 8:37. Nos vamos a la pausa. Tenemos más 5543-77125, nuestro WhatsApp aquí en cabina. Acuérdense que andamos también en la transmisión en vivo en YouTube y en todas las redes sociales, pero entren a nuestro canal de YouTube, le ponen a suscribirse, le ponen a la campanita y por allá nos encontramos todas las mañanas. Gracias a todos de veras por sus comunicaciones. Vamos y venimos, tenemos mucho más.
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0: Pero también es importante entender por qué un tema se pone sobre la mesa en el momento en que se pone sobre la mesa. Estoy hablando de la iniciativa que propuso la presidenta Sheinbaum el fin de semana pasado de cambiarle el nombre de Paso de Cortés a Paso de los Pueblos Indígenas. Es importante por varias razones. Primero, entender el uso político de estos símbolos. Paso de Cortés, pues un tema histórico, un tema que se puede revisar si se quiere, pero pues que finalmente pues hay otras cosas mucho más trascendentes en la vida pública del país. ¿Por qué lo pone ahora la presidenta Sheinbaum sobre la mesa? ¿Por qué no se revisan entonces todos los nombres que tienen que ver con, pues con España, con la conquista, con los conquistadores? Estaríamos revisando la mitad de los nombres del país, pero bueno. En la línea tengo a Alejandro Rosas, historiador, ustedes lo conocen muy bien, escritor, publicado muchísimos libros y sobre todo buen amigo. Gracias, Alejandro, por conversar esta mañana con nosotros.
1: ¿Qué tal, Ana Francisca? Buenos días, muchas gracias por la invitación. Estoy contento de estar contigo aquí en este horario tuyo.
0: Oye, a ver, para ponernos un poco en contexto, ¿por qué se llama el Paso de Cortés, Paso de Cortés?
1: ¿Qué pasó? Porque mira, faltando casi un mes para llegar a Tenochtitlán, Cortés había estado unos días en Tlaxcala y decide tomar exactamente este paso entre ambos volcanes, porque era un paso difícil. Tuvieron que ascender más o menos como 3,300 metros para poder pasar por ahí, porque Cortés no quería, digamos, rodear ninguno de los volcanes para llegar al Valle de México, porque tenía miedo de que pudieran prepararle una emboscada. Y sabía que ese paso pues tenía muchos lugares donde se podía divisar a lo lejos si podía haber algún enemigo o algo. Ajá. Entonces, simplemente por eso, cruzaron por ahí. Me parece que fue un momento difícil para ellos porque, insisto, imagínate armaduras, espadas, caballos, los 3-4 cañones que traían, subirlos a 3,300. ¿Quién ha podido caminar por ahí?
0: Sí.
1: No es lo mismo estar acá abajo a 2,200 metros sobre el nivel del mar, digamos, en el promedio de la ciudad, aquí Tlalpan, la Cuauhtémoc, Benito Juárez, que ya estar caminando a 3,300. Eso es todo. Ajá. No hubo una matanza, no hubo una batalla, no dijo malditos mexicas, vamos a acabar con nada. Ajá. Simplemente.
0: ¿Por ahí pasaban ya pueblos indígenas? O sea, por ahí era un paso común, pues.
1: No era tan común. Había un centro comercial ahí, digamos, en ese lugar, pero tampoco era como algo que marcó ni a Tenochtitlán, ni a todos los demás pueblos de la cuenca del Valle de México, ya, ni a otros. Ya posteriormente a la conquista se decía que era el lugar por donde se había ido Seacatlopilsin Quetzalcóatl, es decir, no el dios, sino Quetzalcóatl encarnado en gobernante de Tula. Pero fuera de ahí realmente no pasó nada. Y mira, yo creo que aquí es donde viene exactamente con lo que tú inicias. Creo que tenemos 17,000 cosas más importantes, ni siquiera 17,000, 3 o 4 que urgen que la presidenta, el gobierno, el gabinete esté totalmente abocado a su solución, porque sí estamos pasando una de las peores crisis de violencia de México en tiempos de paz, uh-huh, llámese de algún modo. Y entonces, cambiar un nombre no es una reivindicación de nada, no va a reparar ningún daño, no va a acabar con las injusticias y la pobreza con las que viven los pueblos indígenas, y es simple y llanamente retórica barata. Es un discurso que vende, es muy, muy vendedor el discurso. Claro, estás en una comunidad y si gritas mueran los españoles que conquistaron estas tierras, van a decir mueran. Uh-huh. Entonces, eso por un lado. Yo creo que lo que me parece mal, sí, no solamente es el uso político de la historia, sino es que daña nuestra memoria histórica.
0: ¿En qué sentido? A ver.
1: Paso de Cortés no es un juicio de valor, es una referencia histórico-geográfica. Si vamos a empezarle a quitar a todos los lugares del país, de las ciudades,

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1: Escultura maravillosa. Fue la primera escultura que le dio forma, digamos, al Paseo de la Reforma, inaugurada en 1877. Hoy ya se perdió ese punto de memoria histórica. Y así podríamos...
2: El árbol de la noche triste, que ahora le llaman... ¿Cómo le llaman?
1: De la noche victoriosa.
2: De la noche victoriosa.
1: Pero fíjate, ahí... Pero en este sentido de quiero yo ser la que haga la historia o cambie los nombres de la historia, ahí hay una gran injusticia en haber cambiado el árbol de la noche triste por el árbol de la noche victoriosa o la plaza de la noche victoriosa, porque murieron como 2,000 aliados de los españoles que eran tlaxcaltecas. Entonces, ¿en qué estamos? ¿Somos nada más mexicas o descendemos de ahí y hay que reivindicar eso? Porque en todo caso los tlaxcaltecas también eran pueblos originarios o pueblos indígenas.
2: Pero en entonces, su lectura eran pueblos indígenas amigos de los españoles, entonces pues no valen tanto.
1: Exactamente.
2: No,
1: entonces te digo, yo creo que hay que correrle cualquier tipo de interpretación que se haga desde la política. Yo le recomiendo a tu público, huyan. Para eso están los historiadores, sus trabajos, la academia, la divulgación histórica. Pero yo sí creo que, número uno, esto es perder totalmente el tiempo. Y número dos, no ayuda absolutamente a nada, ni a la discusión histórica, pero tampoco ayuda a que se van a solucionar los problemas de los indígenas, muchos más de los que nos dicen en las mañaneras.
2: Sí. A ver, ahora yo nada más voy a hacerle un poquito de abogado del diablo aquí, porque... digamos, ¿cómo entonces incorporas, o sea, si hay injusticias históricas que tienes o puedes reivindicar en términos de nombres, de lugares, etcétera? No estoy diciendo que este sea el caso, pero sí se puede revisar eso, ¿no, Alejandro? ¿O no?
1: Yo lo revisaría, por ejemplo, en torno al culto a la personalidad. Tenemos una avenida que se llama Carlos Jan González.
2: Exacto.
1: Avenida López Portillo.
2: Sí.
1: Yo no sé si ya haya, por ejemplo, ahorita avenidas allá en Tabasco que se llamen Andrés Manuel López Obrador. O sea, yo creo que todo lo que tiene que ver con ese culto a la personalidad que se haya hecho durante, en tiempo presente o después, no importa, y que son figuras muy cuestionadas, quizá ahí valdría la pena revisarlo. Pero si son nombres que te dan referencias de un acontecimiento histórico, por ejemplo, la calle de Puente de Alvarado la quitó también Claudia Sheinbaum porque ¿cómo era posible que apareciera ahí el nombre de él que perpetró la matanza del Templo Mayor?
2: Sí.
1: Estoy de acuerdo, pero ahí igual Puente de Alvarado no era una referencia con un juicio de valor o no era un aplauso a Alvarado. Se le puso así porque fue el primer puente construido ya después de la conquista, donde se supone que Alvarado, al huir en la noche triste, había tomado una lanza, la utilizó como especie de garrocha para salvar un canal. Se le llamó mucho tiempo Salto de Alvarado, y cuando se construyó el puente, y estamos hablando del siglo, quizá finales del XVI, ¿cómo le ponemos? Ah, ¿por qué no le ponemos Reivindicación de Tenochtitlán? No. Oye, pues aquí saltó Alvarado, ponles Puente de Alvarado.
2: Sí.
1: Es decir, creo que tenemos que quitarle esa ideologización que hace la política, porque esto es ideología, y perdónenme, es barata, es retórica muy, muy, muy simple, pero muy, muy vendedora cuando estás frente a un pueblo indígena, cuando estás, digamos, en un medio, pues claro que te van a aplaudir eso y más.
2: Bueno, pues vamos a ver en qué termina todo esto. Ya le pidieron a la consejera jurídica analizar el caminito legal para cambiarle el nombre. Pero siempre es un gusto escucharte y escuchar tu punto de vista, Alejandro. Te mando un abrazo.
1: Abrazo, Ana Francisca. Gusto en saludarte.
2: Alejandro Rosas, historiador y escritor. Unos libros verdaderamente maravillosos. Miren, yo nada más quiero recuperar una sola cosa. Y él lo decía muy bien. Habiendo tantos pendientes para las poblaciones indígenas en este país. Y voy a agarrar un ejemplo muy chiquito que tiene que ver con la pobreza de los niños indígenas. Se ha reducido la pobreza durante los dos sexenios, el sexenio y cachito que va de la 4T, sí se ha reducido la pobreza. Pero en un sector poblacional, que son los niños indígenas, no nada más no se ha reducido el índice de pobreza, sino que ha aumentado. A diferencia de otros sectores que les digo, sí ha habido una reducción. Entonces, tienes estos rezagos históricos,

que no has logrado revertir. Yo me pregunto, y les pregunto a ustedes, ¿a qué le dedicarían energía? ¿A cambiarle los nombres a los lugares? ¿O a decir cómo le hacemos para que esta tendencia, para que estos niños que hoy están viviendo en estas comunidades, pues tengan una esperanza mejor que la de su generación que le antecedió? ¿Cómo hacemos para que estos niños tengan escuelas dignas, salud, educación, que las niñas indígenas no las terminen cazando porque sigue sucediendo a pesar de que ahí está la ley que lo impide? O sea, esa tendría que ser la prioridad. Y es un pedacito chiquitito de la agenda de pueblos indígenas. Pero pues ustedes díganme a qué le damos atención, a qué le ponemos atención. Y creo que eso es lo que se tendrían que estar preguntando también en otras esferas. Las 8 de la mañana con 52 minutos. Vamos a la pausa, tenemos mucho más al volver.

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9: Hello everybody. ¿Qué onda, amigos de XFM 104.1? Muy buenas tardes. Excelente arranque de semana para ti. Soy Monserrada Alonso. Estamos ya, mira, a través de la frecuencia naranja a partir de ahora y hasta las 7 con buena música, promociones exactas, tendencias, chismecitos, efemérides. Ya volvemos, que estamos en todas partes y bienvenidos.
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1: 9:04. Muy buenos días. Es martes con M. ¿De qué te dije de andar al millón, niño maravilla? Ay, ya rimando.
2: Martes con M de andar al millón, claro que sí.
1: Sí, martes con M de andar al millón. ¿Cómo están? ¿Qué tal? ¿Las ha tratado esta mañana lluviosa? Creo que hace poquito más frío que ayer. Estamos todos enchamarrados aquí en la cabina. Sí, las calles están mojadas. Hay que salir de vez en cuando a que nos dé el aire.
2: Un puro chambear aquí.
1: Hoy no hubo café, ¿verdad, Ángel Rivera? Hoy aquí estás desde temprano.
3: Hoy no. Y si descansamos, pero el día de mañana vamos a seguir regalando. Recuerden que las mañanas regalamos café los lunes, miércoles y viernes para que estén muy pendientes, porque además del café tenemos más sorpresas porque estamos regalando accesos para Cinépolis. Así que no se pierdan la ruta del Examóvil, pero yo les digo, hoy va a ser un programa muy interesante porque a las 10 de la mañana vamos a tener sorpresas, así que no se despeguen, pero por lo pronto... Mariana Zúñiga, ¿tus redes sociales?
1: Soy Mariana Zúñiga, sí, a mí en redes sociales me encuentras como @MarianaZMendoza, niño maravilla.
2: Alan Quirarte se encuentra en todas las redes sociales para que se queden también y también en las redes de la estación como XFM León, porque por ahí estuvimos subiendo un previo de lo que vamos a tener el día de hoy con esta gran entrevista. ¿Y cuál es el tema también? Porque es un tema muy debatible, la neta.
1: Está muy interesante,
2: quédense,
1: y muy útil.
2: Que es muy bueno.
1: También
2: sí, claro.
1: Muy útil. Sí. Ángel Rivera, ¿ya tus redes sociales?
3: Yo soy Ángel Rivera y en todas mis redes sociales me encuentras como Ángel Rivera con doble A. Siendo a las 9:05. Mariana, nos quedamos con buena música.
1: Te dejamos con Lady Gaga. Arrancamos, ponte al tiro. Bienvenidos.

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2: Estas son las cuatro noticias que debes escuchar hoy, aquí en Entérate León. Uno, la presidenta municipal, Ale Gutiérrez, encabezó la jornada de Mi Barrio Habla en el Huizache, donde se acercaron servicios municipales, atención médica y asesorías jurídicas, además de escuchar directamente las necesidades de las familias. También se entregaron dos acciones de mejoramiento de vivienda rural. En su mensaje, destacó que el gobierno debe estar cerca de las comunidades. Por ello, en esta zona, se han invertido más de 8.4 millones de pesos en alumbrado y caminos. Dos, la presidenta municipal, Ale Gutiérrez, encabezó los honores a la bandera en la Plaza de la Ciudadanía Griselda Álvarez, junto a participantes de los cursos de verano 2026, que llegan a 255 sedes en las 7 delegaciones. Este año, 26.500 niñas, niños y adolescentes participan en actividades deportivas, culturales, recreativas y ambientales con una inversión de 5.1 millones de pesos y el apoyo de 1.855 monitores comunitarios. 3. La presidenta municipal, Ale Gutiérrez, encabezó la entrega de apoyos de León, Hogar Digno, para familias de asentamientos irregulares. Durante 2026, se han entregado 800 láminas galvanizadas, con una inversión de 1.186.000 pesos en beneficio de 200 familias. Con los resultados de 2025 y 2026, el programa suma más de 600 familias beneficiadas. 4. 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
2: 9 de la mañana, 24 minutos de regreso en Ponte al Tiro a través de XFM 104.1. Y sí, como se los adelantábamos al inicio, hoy queda inaugurado el martes de Doctora Corazón, porque ya hemos visto que si hay algo en lo que necesitan ayuda a todos nuestros radioescuchas y hasta nosotros, es en el tema del amor. Siempre se vale una segunda opinión, digo yo.
3: ¿Y qué más la opinión de una especialista?
2: De una experta, exactamente. Entonces, hoy va a estar con nosotros la psicóloga Dulce Alatorre. Ya la conocen, fue la que estuvo platicando con nosotros sobre los sueños. Pero nos interesa este tema y justamente vamos a abrir este martes de Doctora Corazón con las relaciones tóxicas. A ver, Ángel Rivera, ¿tú has estado en una relación tóxica?
4: Sí.
2: ¿Tú has sido víctima o victimario?
4: No, fíjate que yo no soy,
2: ya dejando de bromas, hablando serio.
4: No, sí, yo no soy, pero sí lo han llegado a hacer conmigo.
2: ¿Y no te gusta?
4: No, o sea, sí está bonito que te celen y todo ese rollo, pero hay de celos a celos.
2: Claro.
4: Ajá. O sea, hay unos celos que dices, ya, eso ya está mal.
2: Te estás pasando. Ajá.
4: Sí, no, o algo estás haciendo que, ¿cómo dice el dicho? Que no hagas lo que no te gustaría que te hicieran.
2: Ah, ya, sí.
4: O sea, dices, claro, también te ponen a dudar en ese aspecto.
2: Exactamente.
4: Pero dices, no, yo no, ¿tú eres celosa, Mariana?
2: No, yo soy un pan de Dios. Soy un pan de Dios y así. Yo soy muy chistosa.
3: Martes de chistes.
2: Muy buena onda. No.
3: Empezamos con martes de chistes otra vez.
4: Acá tu novio está mandando mensaje al WhatsApp. Dice,
2: mi novio está bien ocupado. No
4: es cierto, hija, no mientas.
2: No, sí, creo que soy muy segura de mí misma y a lo mejor también esa es un arma de doble filo, puede ser. Pero tóxica no es mi principal rasgo, pero sí he estado en relaciones tóxicas.
4: Yo, el niño maravilla sí.
2: Ajá, el niño maravilla, tengo que decir.
4: No, sí, tú sí eres tóxico.
3: No, yo no soy tóxico.
2: ¿Has estado en una relación tóxica?
3: Fui tóxico,
2: fuiste.
3: Sí.
2: Fuiste. Un pasado...
3: Pero más como de esas relaciones de niños, o sea, como cuando estaba chavo, pues...
2: O sea, ya desde como... niño tóxico.
3: Sí, pero era más tóxico como de que el por qué no me contestas o las cosas así, ese estilo, ¿no? Tóxico a full, era más como, contéstame y así. Okay. Ese era mi nivel de toxicidad.
2: Pues ustedes platíquenos al 477-762-1041 si han tenido una relación tóxica, concretamente a lo mejor algún ejemplo, y si están en duda de si esas red flags, esas cosas están haciendo que la relación se vuelva tóxica, pues aprovechen que vamos a poder estar platicando con esta psicóloga que nos va a dar estos tips, porque vaya que es un tema complejo y por supuesto necesitábamos a una experta. Mientras tanto, vámonos con buena música, te dejamos con Bing Bong en todas partes, Pontexa. 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
1: 9 de la mañana con 42 minutos. Ya estamos de regreso aquí a través de XFM 104.1. Y ya estamos recibiendo los mensajes al WhatsApp 477-762-1041. Pero primero que nada, este mensaje
2: me
1: alegró la mañana.
2: Ahí vas, échale.
1: Sí, mira. Hola Ángel, buenos días. Ayer nos encontramos afuera de la estación. ¿Me puedes mandar un saludo? Soy Rocco. Gracias por alegrar mis mañanas. Excelente programa. Muchísimas gracias.
3: Qué bonito.
1: La neta para nosotros es un placer. Es un placer, es un agasajo. Que a lo mejor nosotros decimos una barbaridad. Sí. Pero por lo menos sacamos una sonrisa. Y aparte conocerlos.
2: Ajá, claro.
1: Que nos digan, ay, tú eres Ángel, tú eres Mariana. Tú eres el niño maravilla, excelente programa.
2: Y es que decimos barbaridades, pero con el corazón.
1: Claro. Y más que nada, muchísimas gracias por sintonizar aquí en el 104.1.
3: ¡Oh, qué bonito! Pero también platícanos, querido fan de Ángel
1: Ice.
3: Platícale a Ángel, si eres tan fan.
2: Ya si quieres apagamos nuestros micros.
3: No, hablamos.
1: ¿Me puedes leer el
3: buenos días, chicos? Yo pienso que Ángel es un papucho.
1: Se sabe, muchísimas gracias.
2: Pasa ya. Ángel al aire.
3: Ponte al tiro con Ángel Rivera. Okay. Y sus secuaces. Va. Acá dice, buen día, he estado comunicándome al teléfono de oficina, pero sin éxito.
1: Bueno, ahorita lo checamos.
3: No, este está queriendo cotizar.
2: Pásamelo en corto.
1: A ver, ahorita te atiendo.
3: No, ya me intento de leer los mensajes en vivo luego jugaré a checo. Luego nos comunicamos contigo.
2: Ahorita te mando costos.
1: Para toda la gente que nos está escuchando, ahí van los costos. Digo.
3: Una disculpita. Bueno, después de decir que Ángel es un papucho, que tienes muchos fans y de casi revelar.
1: Nos cambiamos ganamos a las ventas. A ver, hijo. Manda tu constancia.
3: Estamos platicando hoy, aunque no lo parezca, de las relaciones tóxicas. Va a estar con nosotros la psicóloga Dulce Alatorre. Entonces, pues únanse a la conversación platicándonos cualquiera de sus dudas, de algunas inquietudes. O incluso confiesen alguna red flag, una banderita roja ahí que ustedes tengan, que no saben si identificar como relación tóxica o no, porque al final luego sí creo que se te pegan, ¿no? Si estuviste en alguna relación tóxica, hay cosas que se te pegan.
2: Aparte luego hay veces que no te das cuenta que estás en una relación tóxica, entonces empiezas a dudar o a sentir cosas extrañas en la relación. Uh-huh. Pregúntanos si te podemos guiar en por dónde sí y por dónde no, para que salgas de esa relación, porque muchas veces son mucho el apego, ¿no? Este apego sentimental.
3: Sí,
2: entonces,
3: justamente
2: ayudarte, bueno, exacto. Nosotros no,
3: Dulce,
2: un especialista que va a estar diciendo y resolviéndote todas tus dudas.
3: Sí, justamente ese es el propósito, que de la mano de un especialista no le dejemos de poner
1: rollo, ya que ya nos explique bien. Porque lo que comentaba el niño maravilla es muy cierto, o sea, realmente a veces no te das cuenta con el simple hecho de ¿por qué me quitaste de foto de pantalla?
2: Sí,
1: o sea,
2: claro.
1: Cosas así. Que dices, caray, espérate, o sea, si quiero poner un pato, pues es mi bronca, ¿no?
3: Exactamente. Uh-huh. Sí. En fin, muchas de esas cosas es de lo que vamos a estar platicando. 477-762-1041. Oh. Cualquier comentario que quieras hacer respecto a las relaciones tóxicas lo vamos a estar abordando ya en la siguiente intervención. Y mientras tanto, vámonos con buena música. Good luck, baby, en todas partes. 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
1: 10 de la mañana con 2 minutos. Estamos de regreso en XFM 104.1 en esto que es Ponte al Tiro. Y lo prometido es deuda, lo hemos estado mencionando anteriormente. Hoy vamos a estar platicando de las relaciones tóxicas con Dulce a la Torre, que ya está aquí con nosotros. Buenos días, hola, bienvenida, buenos días. Dulce.
2: ¿Qué tal, muchachos?
1: ¿Cómo estás? Bien.
2: Excelente. Lista para el tema.
1: Sí. Lista para destrozar.
3: Desde que nos vio dijo, híjole, chavos, ustedes sí están bien mal.
1: Tan alta tendencia tóxica.
3: Sí, dijo, yo creo que el programa va a ser para ustedes, hijos.
1: Sí, tal vez sí. Antes de que nos vayamos de lleno con el tema, voy a aprovechar para mandarle un saludo a Garras, que me mandó mensaje, que me va escuchando junto con mi hermosa Tsiri del Valle, Guarachín y Guarachón. Ellos saben qué onda con eso. No sé a dónde van, pero platíquenos cuál es la aventura del día. Y ya una vez que
3: saludos,
1: mi gran saludo, qué lindos. Ahora sí, Dulce. El tema, las relaciones tóxicas, que siento que está bien complejo, porque o te pasa que estás en una relación tóxica o luego tú puedes ser el tóxico.
2: ¿Sí?
1: Y creo que lo más complicado es que te des cuenta que tú eres el tóxico, ¿no?
2: Hay mucho de qué hablar con este tema. Claro. Yo creo que van a salir subtemas muy importantes, bien interesantes. Entonces, me encanta que podamos hablar de ello.
1: Es que ahorita Ángel decía que de pronto el que te celen está bonito. Y justo era como con lo que yo iba a arrancar, de que tenemos esta idea de si me cela es porque me quiere. Si no tiene nada que esconder, entonces dame tu teléfono. Sí, o sea, que empezamos a normalizar o a comprarnos esas ideas, que al final también está una delgada línea entre es confianza, es toxicidad.
3: Sí.
1: ¿Qué? ¿Se están pasando conmigo?
3: Es que yo le comentaba a Mariana que, por ejemplo, hay celos que le llaman los típicos celos bonitos, vaya.
1: Ajá.
3: Pero ya con el hecho de que, por ejemplo, estás trabajando y que venga tu pareja afuera de tu trabajo y te esté esperando, yo digo,
2: no,
3: eso ya...
2: aguas. Esa ya es una bandera roja.
1: Sí.
3: Claro.
2: Es que sí, tenemos la idea de este amor romántico.
1: Ajá.
2: Que es, ay, claro, que me esté cuidando, que me cele un poquito. Y yo tengo muchos pacientes que incluso cuando la pareja no tiene ningún rasgo de ese tipo,
1: sí,
2: como de, oye, mira, ni me dice nada,
1: sí,
2: ni me manda el mensaje, ni me pregunta tal cosa, digo, se siente muy raro, se siente muy extraño.
1: Sí.
2: Pero hay cosas
1: justo
2: que sí son esperadas de una relación sana, pero hay otras donde, como ustedes dicen, ya hay una línea bien delgadita donde decimos, eso sí ya no va.
1: ¿Cómo qué?
2: Por ejemplo, esto de los celos, pero unos celos ya patológicos. Como dices, ya la persona que esté ahí afuera esperándote, porque eso ya también habla de una dependencia emocional, ¿sí? Y aguas con eso, ¿no? Después todas estas situaciones de humillaciones, de manipulaciones, hay celos que justamente caen en eso. O sea, es una manipulación también. Es control. Entonces, eso también lo podemos ir viendo como en las relaciones tóxicas.
1: Y luego, o sea, ¿en quién recae la responsabilidad como de darle cortón a la situación? ¿En el tóxico o en el que está recibiendo la toxicidad?
2: En el que recibe, porque la persona que es tóxica, para esa persona todo esto es normal. Es normal. Para mí es normal estarte espiando, estarte controlando, estarte esperando. Todo eso es normal para la persona.
1: Y desde como su... desde su mente, ajá, ellos lo ven como amor, o sí están siendo conscientes que están como que ya rebasando una línea.
2: No todas las personas son conscientes de eso.
1: Okay.
2: Porque como es normal,
1: okay,
2: dicen, no, pues claro que esto es lo que tiene que pasar en una relación.
3: Sí,
2: no,
3: o sea,
2: conocen,
3: ellos lo ven
2: otra
3: normal,
2: relación.
3: Vaya.
2: Exacto.
3: Claro.
2: No conocen muchas personas otro estilo u otra dinámica de relación. Yeah. Entonces, eso es lo normal.
3: Porque,
1: dale.
3: Es que, por ejemplo, hay situaciones donde la pareja dice, y lamentablemente salen estos memes en redes sociales,
1: ajá,
3: que dicen, es que si no hay pelea en las parejas, no están bien. O no es normal, vaya. Y que tú dices, no, es que nada es color de rosa. O sea, se entiende, pero dices, no forzosamente siempre tienes que estar peleando con la pareja,
1: ajá,
3: para que estén bien, entre comillas.
2: Ahí te va una cosa. En todas las parejas existen conflictos, existen crisis, existen etapas, pues sí, o sea, altibajos, ¿no? Uh-huh. Va a haber todas estas situaciones, problemas y demás. El punto es cómo las parejas resuelven esos problemas.
1: Okay.
2: ¿Sí?
3: Claro.
2: O sea, ya se vuelve problemática la situación cuando, digamos, ya no es algo como de vez en cuando, sino ya es algo consistente. Y aparte, todos estos conflictos, todos estos problemas se vuelven como dentro de una dinámica de manipulación, de control, de humillación.
1: Yeah.
2: Ese es el punto. Y es ahí donde podemos ubicar cuando es una relación tóxica.
1: Y entonces, si ¿sí es real esta parte que se dice de que todas las cosas que te detonan a ti ser tóxico vienen desde una inseguridad, o a veces simplemente viene desde una repetición de algo que ni siquiera te has cuestionado si está bien, si está mal? o
2: Puede venir de ambas cosas. Okay. Una, porque desde chiquito a lo mejor tuviste que tus papás tenían ese tipo de relación.
1: Okay.
2: Entonces comienzas a normalizar, ¿va? Esa dinámica. Uh-huh. Y la otra es porque ya cuando entras a relaciones, vas aprendiendo también de la otra persona. Porque pues tu pareja también te va enseñando cosas.
3: Uh-huh. Y entonces aquí, por ejemplo, una pregunta. Uh-huh. Que dicen, cuando una persona es tóxica, pero dicen, entonces a ti te da miedo. ¿Tú eres así porque a ti te da miedo que te hagan lo mismo?
2: Hay algo que se le llama proyección. Okay. Y justo es eso, es algo similar a eso, que es yo voy a proyectar en la otra persona lo que yo estoy haciendo, lo que yo hice en su momento. Entonces sí está bien interesante observar esos
1: está
2: patrones.
1: Está muy interesante. Sí, vamos a seguir dando ejemplos porque justamente creo que así es como se genera un poco de conexión con las personas y se van a también a sentir identificados. ¡Vámonos! Con buena música, no se despeguen. Continuamos con más Doja Cat Woman. En todas partes, Pontex.
3: Regresamos.

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1: 10 de la mañana con 23 minutos. De regreso en Ponte al Tiro a través de XFM 104.1. Seguimos Ángel Rivera, Alan Quirarte, junto con Dulce a la Torre, nuestra psicóloga, que vamos a estar platicando justo. Ya estábamos adentrándonos al tema de las relaciones tóxicas. Que ay, ya dijimos que son todo un tema. Justo la última pregunta que Ángel le hacía a Dulce y por pues también como duda de los mismos radioescuchas, claro, es esta parte de si te celan es porque tú haces.
2: Claro,
1: ¿no?
2: Que ese miedo, vaya. Ese miedo de que te hagan lo mismo que tú estás haciendo.
3: Sí, esa proyección que platicábamos, sí, ¿va? Es complicado salir de relaciones tóxicas. No sé si ustedes lo habían como visto así. Digo, que conozcan algún caso. No necesariamente ustedes, ¿verdad? No,
1: casi por supuesto. No, lo sabemos.
3: Pero es muy complicado salir.
2: Sí.
1: Es que sí creo que es complicado o justo salir, pero mi pregunta también sería, después de estar en una relación tóxica, ¿esa misma relación se puede, digámosle, recuperar? ¿O ya una vez que se contaminó, por así ponerle un adjetivo, es como ya? O sea, ¿con esa persona ya no funcionó?
3: No, bye. Sí se puede. Es mucho trabajo, por supuesto. Las cosas no se dan tan sencillas, tan rápido. Es ponerle mucha intención, mucho trabajo a esas dinámicas o a esos patrones que están haciendo que la relación no sea sana. Okay. Pero sí se puede.
1: Entonces, ¿tú dirías que ser tóxico es una personalidad? ¿O más bien las vas aprendiendo y solo las copias? O sea, ¿alguien nace siendo tóxico?
3: No, para nada. Vas aprendiendo. Lo vas cosechando en el camino, ¿no?
1: Okay.
3: También por lo que decíamos.
4: No estoy tan mal.
1: Tiene salvación el niño.
4: Tiene salvación todavía.
3: Sí, todavía hay una luz al final del túnel. Entonces, sí, son cosas que se van aprendiendo.
1: ¡Córrele al túnel, niño maravilla!
4: O sea, entonces, ¿dónde? Yo no veo ninguna luz.
2: O sea, entonces, en resumidas cuentas, si tienes relaciones tóxicas y todo ese rollo en el transcurso de tus relaciones, tú puedes llegar a ser el tóxico ya cuando estás en una nueva relación.
1: O sea, vas mutando los
3: sí mutan.
2: Sí.
3: Se contagia,
1: es como una gripa.
3: Sí, eso sí puede llegar a suceder. Estás con alguien muy tóxico que ya te está limitando, te está humillando, etcétera, etcétera. Entonces, en algunas ocasiones no es ley, no es como que siempre suceda, ¿no? Pero sí me ha tocado casos donde ya la pareja, la que está siendo como la víctima, digamos, sí va agarrando de repente algunas como actitudes, ¿no? Pero en otros casos, pues más bien en la persona que es la víctima, pues empieza a generar mucho miedo, esta dependencia, porque se vuelve todo un círculo de, bueno, de hecho ahí entra el círculo de la violencia, ¿sí? Que es una de las cosas que hace que sea muy difícil salir de una relación así.
2: Claro, y por ejemplo esto que comentas, yo conocí el caso de una pareja que, o sea, la mujer siempre lo humillaba a él. Le decía que era un que no servía para nada. Que pues nunca iba a hacer nada, nunca iba a salir de... Pues nunca le iba a echar ganas, vaya.
1: Vaya, no decirte los insultos.
2: Y estas personas fueron precisamente con un especialista. Uh-huh. Y el especialista les comentó, le dijo, es que tú, él debe de escuchar cosas buenas de ti.
3: Ajá.
2: Para que lo haga sentir mejor. Y esto viene desde los padres.
3: Sí, es increíble cómo en terapia podemos encontrar cosas que no se fueron instalando de ahorita, sino de mucho tiempo atrás.
1: Okay.
3: Por los papás, porque los papás son esta primera relación que nosotros vemos, de los que conocemos cómo se lleva una relación de pareja. Entonces, mucho está ahí, ¿no? No todo, no es como que también culparlos al 100% de que por su culpa yo tengo esta relación. Uh-huh. No, tampoco, pero sí mucho se aprende de ahí y más aparte las experiencias que vamos teniendo también con otras relaciones.
1: Y entonces ser tóxico... ¿Puede ser divertido? No en el sentido
2: aquí hay especialista.
1: Escucha. No del sentido de que recibe, sino para la persona que es tóxica, ¿le resulta divertido estarle añadiendo como tanta chispa y tanta cosa a la relación?
3: No sé si divertido, pero sí le da una sensación de seguridad.
1: Ajá, o sea, sí divertido no en cuestión de risa o padre, sino divertido en cuanto a que hay movimiento.
3: Es
1: que
3: placentero.
1: No es algo, placentero.
3: Sí llega a ser placentero para la persona. Sobre todo, por ejemplo, rasgos de personalidad, a lo mejor narcisistas.
1: Ajá.
3: Sí se llega a comprobar que hay mucho placer al intentar controlar a la persona.
1: O sea, si hay un gusto por ser tóxico.
3: Sí.
2: Qué feo.
3: Sí existe. Es feo.
1: Está triste. ¿Y entonces revisarle el celular a tu pareja es tóxico siempre?
3: yo lo pondría en la casilla de que sí.
1: Okay.
3: O sea, obvio, si hay entre la pareja como algo consensuado, es decir, oye, ¿te parece si de repente, de vez en cuando, tenemos a lo mejor esta actividad de compartirnos nuestras contraseñas, entrar, etcétera? Si es algo consensuado, ok, pues cada pareja tiene su forma, su estilo de llevar la relación. Okay. Pero si ya es de una forma, desde déjame ver qué encuentro, porque yo estoy inseguro, porque sé que me ha puesto el cuerno, a lo mejor, sí, eso sí ya es una conducta muy dañina.
2: Sí, o sea, porque en las noches de que dejas el celular y la pareja está dormida y le ponen la cara, o sea...
3: No, porque ahí ya no tienes el permiso de la persona, ya lo estás... O sea, la intención es la que cuenta, ahora sí que como dicen, ¿no?
1: La intención.
3: Si la otra persona dice, sin problema, mira, aquí está el celular, no pasa nada, listo. Entonces es una actividad normal para ellos.
1: Ya están empezando a llegar las preguntas al 477-762-1041. Está un poco compleja, la vamos a dejar para la siguiente intervención, pero también ustedes, radioescuchas, pues síganos compartiendo sus inquietudes, sus dudas. Les repito el número en cabina, 477-762-1041. Y mientras tanto, vámonos con buena música. Ariana Grande, Hey That I Made You Love Me, en todas partes, Pontexa.

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1: 10 de la mañana, 46 minutos de regreso en Ponte al Tiro a través de XFM 104.1. Continuamos con nuestro tema de hoy, que son las relaciones tóxicas, pero no lo decimos nosotros. Tenemos a nuestra especialista Dulce Alatorre y justo ya están llegando los mensajes a cabina, pues con dudas como todos. Siempre necesitamos una segunda opinión y qué mejor que de una experta. Y nos dicen, ¿puedo compartir algo y preguntar? Yo tengo 5 años de casados, duramos 2 años de novios. En los 2 años de novio solo peleamos una sola vez, pero después lo platicamos y se solucionó. En los 5 de casados jamás hemos discutido. Sí tenemos diferencias, pero

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1: Los celos, me llegan a consulta parejas que, como este mensaje que leíste ahorita, Mariana, de, oye, ¿cómo le podemos hacer para llevarnos mejor, para comunicarnos mejor, para que no exista tantos roces? Y es mucha creatividad a veces.
2: Sí.
1: Es mucho de creatividad porque también a veces la llama se apaga, ¿no?
2: Ajá,
1: y hay que estarla encendiendo. Entonces, pues, mucha creatividad y hay cosas, herramientas, ejercicios muy padres que ayudan para que las relaciones en pareja sigan teniendo ahí como... su estilo lindo.
2: Es que justo del mensaje que leímos, lo que me llama la atención es que luego crees que por no pelear, no estás
1: bien,
2: ¿sabes? Sí, o sea, que normalizas el tener que estar discutiendo. Sí. Obviamente vas a tener diferencias, pero la clave está en la pelea, ¿no?
1: De hecho, está raro.
2: ¿Cómo llegas a eso? Está raro.
1: Está raro, es sospechoso que una pareja tampoco, nunca discuta, nunca tenga un roce, que siempre estén de acuerdo. Por ahí dicen, cuando en una pareja... siempre están de acuerdo, hay uno que es el que está remando ese barco.
2: Sí. Sí, y luego va a colapsar.
1: Y en algún momento va a colapsar.
3: Sí, exacto. Yo comentaba, digo, o sea, a veces mucha gente dicen, es que no discutimos, no peleamos, que ya no es normal, que sucede. Pero, por ejemplo, no sé si nos puedes compartir algunos ejercicios que hacen.
1: Para
3: encender o cuando ya dicen, ya estamos mal.
1: Mira, me he topado con parejas que ya no se dedican mucho tiempo justo como a la pareja, porque están súper ocupados con los niños, con el trabajo, con otras cosas. Uh-huh. Entonces la pareja pasa a un segundo, tercer, quinto plano, ¿va? Y es súper importante que la pareja siga existiendo, aún con hijos, aún con trabajo, aún con mil cosas. Pues eso no va a cambiar, pero sí necesitan darle siempre un espacio a la pareja.
2: Sí.
1: Tener citas, los regalos, momentos de calidad.
2: ¿No? Sí. Qué bonito. Eso creo que también es otro tema interesante.
1: Anotado.
2: Y volviendo a lo de las relaciones tóxicas, acá nos preguntan, saludos desde Ciudad de México, primero que todos, allá salimos de la periferia del Bajío. ¿Cuál es la diferencia entre una pareja tóxica y una pareja posesiva?
1: Yo te puedo decir que es lo mismo. Mira, lo que pasa es que el término pareja tóxica...
2: Ajá.
1: Que incluso no es un término científico,
2: Okay.
1: O sea, es de esos términos que pues les vamos poniendo, sí.
2: Ajá.
1: Pero dentro de esta etiqueta entra lo de la pareja posesiva. O sea, es una característica de una pareja tóxica, ser posesivo.
2: Entonces, básicamente van de la mano.
1: Sí,
2: no hay
1: es lo mismo. Sí.
2: ¡Qué fuerte! Y acá dice que qué piensas de una tercer temporada, que ya mi ex y yo nos andamos animando pros y contras. Nunca terminamos a gritos, insultos o algo así, simplemente nos alejábamos.
1: ¿Tercera temporada?
2: Sí,
1: ¿o qué?
2: Remontar.
1: Mira, yo siempre digo...
3: Tengo un camarada que ya va para la sexta.
2: ¡Remasterizado! ¡This is the remix!
1: Se vale siempre y cuando ambos comprendan que van a regresar a una relación diferente, ¿sí? No pueden regresar a la misma relación.
2: Okay.
1: Tiene que haber cosas que se van a mantener, por supuesto, porque no todo es malo, pero tiene que haber cosas que van a cambiar. Porque por algo, pues es tercera temporada.
2: Sí.
1: ¿No? Entonces,
2: por algo
1: necesitan tener súper consciente de que van a regresar a una relación diferente.
2: Ok.
1: Eso.
2: Ah, entonces, aprobado por la psicóloga la tercera temporada.
1: Nos cuentan cómo les va.
2: ¿Qué tal?
3: Échale chivín. Ay, perdón.
2: Mientras tanto, vámonos con buena música. Seguimos recibiendo tus comentarios, tus preguntas al 477-762-1041. Te dejamos con Eres mi nada, de Yuridia en todas partes. Ponte.
3: Regresamos.

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2: 11 de la mañana con 4 minutos. Ya estamos de regreso aquí a través de XFM 104.1.
3: Ay, se me cae, hijo.
2: Seguimos aquí a través de XFM 104.1, pero seguimos con la especialista Dulce.
4: Gracias.
2: Que nos sigue acompañando aquí en cabina, pero también seguimos recibiendo los mensajes al WhatsApp. Igual, si tienen alguna duda, mándenlo al 477-762-1041. Pero, Marianita, ¿tenemos mensajes?
4: Sí, por acá nos están preguntando cuál es la frase más peligrosa que luego podemos confundir con amor. Como esta que te decía de si me cela, me ama. Siento que luego hay muchas frases que nos repetimos, que escuchamos, ajá, que nos dicen, nadie te va a querer como yo, también, por ejemplo, esa de que entonces hasta te hacen dependiente de, es que nadie me va a querer.
5: Hay una que escucho mucho en consulta que es, sin él no soy nada, o sin ella no soy nada, ¿no?
2: Okay.
5: Y eso refleja bastante una dependencia,
4: sí,
5: emocional.
4: Sí, qué fuerte.
5: Aguas con esas frases. Sí.
4: Y, o sea, el repetirte las haces de que te la creas, o qué provoca el que escuches esas frases.
5: Sí, estarlo repitiendo constantemente es algo que se va instalando en tu mente, okay, pero bueno, también la dependencia se va creando conforme tú vas sintiendo que justamente que todo depende de la otra persona, que tu estabilidad depende de cómo estás, de cómo te sientes, de lo que vas a hacer, entonces mucho cuidado con esa dependencia.
4: Ok.
2: Qué fuerte.
4: O sea, es y... Dale.
2: No, es que por ejemplo, estas situaciones son... No sé si sea el apego o llega a ser en cierta manera costumbre,
4: ajá,
2: de decir, ok, estoy con esta persona, pero nuestra relación es altas y bajas, o hasta el hecho de decir, es una relación tóxica que nos tratamos mal, nos hablamos mal y hasta cierto punto ya se vuelve costumbre.
5: Mira, hay algo que hay que diferenciar. Una cosa es el apego, que a lo mejor entra ahí un poco esta costumbre. Es normal que nosotros, seres humanos, pues vayamos desarrollando este apego, porque aparte lo necesitamos para este sistema emocional que se crea en un vínculo, ¿sí? Uh-huh. Pero ya hay algo muy diferente, que es ya una dependencia emocional.
4: Okay.
5: Como decía, ya la dependencia es cuando, para que tú estés bien, todo de... tienes que tomar en cuenta que la otra persona también esté bien contigo.
4: Okay. ¿Sí? O sea, todo se vuelve en función a,
5: ajá,
4: esa persona.
5: Sí, eso ya es dependencia.
4: Okay.
5: El apego es distinto.
4: Y desde tu experiencia, ¿cuáles son tres señales que dices, esto ya no es amor, lo estás disfrazando de amor, pero en realidad es control?
5: ¿Nada más tres?
4: Bueno, las que quieras. Yo tres para no poner de ajena aprietos, pero las que sean, porque creo que sí hay varias y vale la pena pues ejemplificarlas.
5: Ajá,
4: ¿no?
5: Tres señales para decir que ya es una relación tóxica.
4: Ajá.
5: Ok,
4: sí.
5: Bueno, cuando comienza la persona a hacer que tú te comiences a alejar de tu red de apoyo.
2: Okay.
5: ¿Sí? Ya no veas a tus amigos, ya no salgas con fulanita, ya no vayas a ver a tu mamá. Esa es una señal,
4: okay,
5: ¿sale? Hay otra que es un refuerzo intermitente. Este es bien importante y es como el ingrediente extra o secreto de una relación tóxica, que es después de que hay una tensión y tenemos un problema, va a haber una recompensa. ¿Sí?
4: Ok.
5: Que es, bueno, ya te hice daño, ya te hice esto, ya te hablé de tal forma, pero perdóname, estoy súper, se me fue la palabra, estoy muy arrepentido.
4: Okay.
5: ¿Qué crees? Nos vamos de vacaciones. Y entonces
4: okay,
5: esa es como la luna de miel, que es dentro del círculo de la violencia.
2: Entonces,
4: sí,
2: okay, esto que comentas, el claro ejemplo que dicen, cuando la regaste en algo, que llega la persona con un ramo de flores
4: se
2: enorme.
4: Se trae más grande el peluche, más,
2: ajá,
4: grande el error.
2: ¿Tal cual?
5: Sí aplica, sí.
4: Sí.
5: Ya en una relación tóxica,
4: ya.
5: Sí, porque eso es lo que se instala, ese círculo de la violencia, ¿ok?
4: Okay.
5: Tensión, el problema, todo estalla y entonces viene la recompensa. Y otra vez
4: okay,
5: se vuelve a repetir. Entonces, es bien necesario que ubiquemos en nuestras relaciones si eso se está dando. Esa es otra señal también.
2: Okay.
4: Ok, y por acá llega una afirmación que dice, el amor normaliza y disfraza las cuestiones tóxicas, ¿sí o no?
5: Suele pasar, sí.
4: Okay.
5: Por eso es bien importante que todos tengamos bien definido para mí qué es el amor, porque para cada uno de ustedes, yo
4: okay,
5: creo que si nos vamos
4: desde
5: uno por
4: esos
5: uno,
4: conceptos,
5: tenemos cada quien nuestro concepto distinto sobre
4: okay,
5: el amor. ¿Cómo me gusta que me amen? ¿Qué me gusta que hagan por mí?
4: Ay,
5: ¿no?
4: Con locura. Pasión. Ok, muy
5: hay
4: bien, Dulce,
5: eso.
4: Esto se sigue poniendo muy interesante.
5: Sí.
4: Tengo otros dos ejemplos y siguen llegando WhatsApps, entonces te vamos a retener otro ratito más. Sí, lo seguimos leyendo al 477-762-1041 y mientras tanto, vámonos con buena música, te dejamos con Hash, Si me hubieras llamado ayer, en todas partes, Pontexa.
2: Regresamos.

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1: 11 de la mañana, 24 minutos de regreso en Ponte al Tiro. Continuamos con nuestro tema del día, ya dándole ahora sí un poco de cierre a esto de las relaciones tóxicas, pero todavía nos llegaban mensajes al WhatsApp 477-762-1041, donde te preguntan, Dulce, pues, ¿qué es lo que sucede cuando terminas una relación y no logras recordar los malos momentos? Solo te acuerdas de lo bonito, de la gloria, de ¡ay, es que sí, me abrazaba bien bonito! Y todo lo malo se te olvida. ¿Por qué?
2: Esa es típica. Mira, sucede esto. El cerebro entra en una fase de idealización, ¿sí? Que, pues, por eso solamente se enfoca en los buenos momentos, en lo que disfrutamos. Porque también, pues, acuérdense que al cerebro no le gusta incomodarse.
1: Sí, claro. Wow.
2: Es súper incómodo y, aparte, doloroso estarte acordando de las cosas no tan buenas que existieron en la relación. Okay. Entonces, por eso le da más énfasis a la parte buena, a la parte linda. Te voy a dejar un ejercicio bien sencillo. Aquí la idea es que tú puedas hacer una lista de tres cosas. Número uno, lo bueno de la relación o lo que disfrutabas. Número dos, lo no tan bueno o lo que dolía. Sí, sí, sí. Y número tres, lo que tú necesitabas pero que no te dieron. ¿Vale? Esta lista te va a servir para que la leas cuando comience este estímulo de a decirte que solamente lo bueno y lo lindo y por qué me fui de ahí. Lee esa lista.
1: ¡Ay, qué fuerte! Eso va a ayudar. Está buena. Luego también, ya para cerrar el último comentario, acá nos preguntaban que no se quieren separar de su esposa por las hijastras, que las quiere mucho, que tiene como un apego acá.
3: El tema de los hijos.
1: Ajá, el tema de los hijos.
2: Entiendo, entonces, sí, es bien difícil cuando hay hijos de por medio, o en este caso, bueno, hijastras, sí. Uh-huh. Es complicado, pero mira, si la relación de pareja ya está siendo sumamente conflictiva, que dices, no, ya no hay acuerdos, ya no nos podemos llevar bien, ya no podemos llegar a un punto intermedio, les prometo que los hijos van a respirar y se van a sentir muchísimo mejor también si se separan.
1: Padecen.
2: Exacto, si lo padecen. Okay. Si les alcanza a los hijos todos los problemas de papá y de mamá.
1: Híjole, ese sí es otro tema.
3: Que hay ocasiones donde ponen al hijo de, es que no nos vamos a separar porque luego el hijo va a crecer traumado.
2: No, hombre, no, para nada, eso no sucede. Bueno, más trauma es quedarse, o sea, que los hijos estén viendo toda esta dinámica violenta. Eso sí va a traer más trauma. Híjole. Pero el divorcio no.
1: Pues sí, la verdad es que el tema de las relaciones tóxicas es sumamente complejo, pero creo que estos consejos que nos has ido dando a lo largo del programa, pues sí que ayudan. Los mismos radioescuchas, pues, pedían este consejo, esta segunda opinión, para poderla sobrellevar, porque a lo mejor no tienes que llegar hasta la terapia.
2: Claro.
1: Pero estos símbolos o estas acciones te van marcando la pauta de si sales de ahí, si todavía lo puedes manejar, ¿no? Y también mucho autoconocimiento. Entonces, gracias por estar con nosotros en este martes de Doctora Corazón. La vamos a tener muy seguidos. Queda inaugurado este día especialmente para hablar del amor. Eres experta en eso. Entonces, te vamos a seguir teniendo, aquí en cabina. Bienvenida siempre.
2: Yo encantada, gracias.
1: En redes sociales, Dulce, ¿cómo te encuentran?
2: Para sí, que te me encuentran como psicóloga Dulce Alatorre. En todas las redes me encuentran de esa manera. Y pues cualquier cosa, cualquier duda que tengan, ahí con gusto la resuelvo.
3: Ya lo saben, para que vayan mandando su mensaje con la psicóloga Dulce. Yo ahorita ya lo voy a empezar a mandar, hija. Porque sí, me tiró las pedradas. Nada, se crea.
1: Y no la lograste esquivar.
3: Pero sí, para que la sigan, muchísimas gracias por acompañarnos. Y Exa es tu casa.
1: Sí, gracias, Dulce. Nosotros vamos de regreso con buena música. Aún no nos despedimos. Te dejamos con Gloria Trevi, Pompas de Jabón. 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
1: 11 de la mañana, 43 minutos. Qué buena canción acabamos de escuchar. Moving to the Sun de Uguel. Nos encanta la Niño Maravilla.
2: Me pone muy de buenas esa canción.
1: Sí, es que demasiado. Como que empiezas con el cuellito. Ah, no, me está viendo.
3: Cotorreando.
2: Sí, está bien padre, la neta.
1: ¿A ti también te gusta? Sí,
3: sí,
1: también no, bailas.
3: Sí, también lo entiendo.
1: Bueno.
2: Ángel es más de los temerarios.
1: Sí,
2: y así.
1: Sí, sí, claro. Te veré otra vez. Acá, mira cuando. Bueno, pues gracias por habernos acompañado en este martes 11 de agosto. Ya saben que se inaugura esta sección que es martes de hablar de amor. Tendremos a nuestra doctora Corazón y bueno, es su momento de que esas dudillas, esas inquietudes que puedan tener de pronto, pues con un tema tan complejo que son las relaciones, aquí los vamos a estar abordando en diferentes temas. Y ya saben, los martes tenemos una cita en punto de las 9 de la mañana y hasta las 12 del mediodía aquí en XFM de lunes a viernes. En redes sociales, a mí me encuentras como @MarianaZ Mendoza. Ángel Rivera.
3: Yo soy Ángel Rivera, me encuentras en todas mis redes sociales como Ángel Rivera. Ángel Rivera.
1: No, no van a encontrarlo.
3: También muy pendientes a través de la ruta del Examóvil.
2: No, pues ya
3: porque
2: ni supe cómo.
3: Tenemos sorpresas. Estamos regalando estos accesos dobles para Cinépolis y además más sorpresas. Y recordarles que según descarga la aplicación de XFM, lo vayan haciendo porque aquí en el 104.1 siempre tenemos sorpresas.
2: Yes.
3: Y si ustedes se quieren llevar estas sorpresas, descarguen la aplicación y mira. Ahí toma.
1: Pero si hay sorpresas o no.
3: Ah, siempre, hija. Siempre,
2: boleto
3: siempre.
2: Directo a la aplicación, tú dices.
3: Sí.
1: Excelente. ¿A ti cómo te encuentra Niño Maravilla en tus redes sociales?
2: Alan Quirarte, así me encuentran en todas las redes sociales como Alan Quirarte y también las redes de mi compañero como Ángel Rivera con doble A.
1: Sí, para que lo encuentren.
3: Ángel. Ángel
1: Rivera.
3: Ángel no.
1: Ah, pues gracias. Qué gusto haberlos acompañado en esta mañana de martes. Que sigan arrancando su día, su semana también de la mejor manera posible. Quédense en XFM 104.1.
3: Hasta
1: bye,
3: mañana. Bye. Bye, bye. A partir de las 9.

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1: Oigan, 12 con 7 minutos. ¿Cómo estás? Gracias por acompañarnos. Oigan, qué rico, una tardecita, ¿no? Ah, cómo llovió ayer. Ah, cómo llovió. Por eso, ahorita como que estamos bien. Aquellos que nos encanta la lluvia, claro, es lindo ver llover y no mojarse, ¿no? Exacto, pero la neta sí, qué rico. Refrescamos delicioso, dormimos rico, solos pero rico. No sé tú, Naye, ¿cómo estás? ¿Bien? ¿Amanecimos bien? ¿Sí? Ahora sí que como dicen en los bajos mundos, ¿cómo amaneció en lo llovido? Bien, a gusto y todo, ¿verdad? Bueno, pues ahorita platicamos, tenemos bastante información, lo que está pasando acá en redes sociales y también, bueno, pues mucha info acerca de las promociones que tenemos durante este mes. Pues es que déjeme decirle que ya estamos a 11, entonces pues ya nos falta poco de agosto. O sea, ya esto ya valió gorro, ¿verdad? Ya, medio. Ahorita platicamos de esto, 12 con 8 minutos. Bienvenidos. Yo soy Daniel Aguilar, estamos en XFM 104.1.
2: Mi maldita hermana.

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1: Ok, 12 con 43 minutos. Las 12 con 43. ¿Están viendo La Casa de los Famosos? ¿Sí estás viendo La Casa de los Famosos? Ay, Nayeli, es que... A ver, te pregunto del deporte y no. Te pregunto de La Casa de los Famosos, que es algo típico. No. Te pregunto del circo. Ay, sí fuiste porque fuiste con tu novio. O sea, ¿de qué puedo platicar contigo? ¿De qué? ¿De muchas cosas de qué? ¿De qué? Ay, no, es que de verdad la estamos perdiendo tremendo, ¿eh? Ay, no, bueno, pues así, pues así está esta juventud. Oigan, vamos a regalar mochilas. Gracias a todos los que están preguntando que quieren participar por su tablet, que quieren participar por sus mochilas. Durante ya estas semanas vamos a regalar, pues, para este regreso a clases, para estos chamacos, que estén todos preparados para una educación como se merecen. Espero que sea muy buena y espero que la aprovechen y espero que se la pasen muy lindo. De verdad, vamos a regalar, así que por favor atentos, y toda la gente que nos escuche en diferentes lugares de la República Mexicana, aquí en el centro de la República, aquí en la ciudad, por supuesto, en los altos de Jalisco también, todo el estado de Guanajuato, gracias. Bueno, algunas partecillas. Muchas gracias. La neta, vamos a divertirnos. Y también les platicamos que durante, pues, este mes vamos a tener, además de las mochilas, además de las tablets, tengo bastantes boletos para Cinépolis para acudir y ver tantas películas. Fíjate nomás, o sea, no he visto Spider-Man. No he visto, y yo desde, o sea, quería ir a la primera, no pude, porque había muchas arañas. Y le tengo miedo a las arañas. Es que unas tarantulotas, mi amorito. Pero sí quiero ver. ¿Ya viste Spider-Man? ¿No has ido con tu novio? Qué raro. Ah, pues Matt, te está fallando ahí. Te está fallando. Entonces, voy a regalar con mucho gusto a aquellos que me están escuchando. Bueno, oigan, por cierto, tengo TikTok. Es que hoy te quiero platicar algo importante que está pasando en redes sociales. No sé cómo estoy, pero sí tengo, estoy como... Ay, miren, me está siguiendo alguien. Sí, lo estoy abriendo, pero no me lo sé. Pues Daniela Aguilar Oficial. Así, me puedo localizar de esta, ahí. Voy a regalar, también seguido Nayeli y yo hacemos lives. Pura estupidez, pero los hacemos. Y así, sí, diviértase. 12 con 46 minutos en XFM.

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1: 1:10 1:00 p.m. Oigan, atentos porque... pues ya básicamente estas últimas semanas que tenemos del mes de agosto vamos a regalar estas tablets y vamos a regalar estas mochilas para el regreso a clases. Ay, a mí sí me gustaba regresar a clases, fíjate. O sea, se ve que no, pero la neta sí. Sí, digo, porque a lo mejor ven la foto o algo. Ay, no, hombre, nada que ver. No, a mí sí me gustaba. Sí me gustaba. Sí, el que gastaban los papás es emocionante. Es emocionante. Que ya ser papá, me imagino que no tanto, digo, el gasto, ¿no? Pero a mí sí me gustaba esta emoción de llegar, mochila nueva, útiles nuevos, y así. Nuevo salón, maestros nuevos, o a veces compañeros nuevos, o a veces no. A veces los mismos, no había rotación. O sea, era de que aguántate como en tu familia. O sea, todo, ¿verdad? Sí, pero a mí sí. Buenos recuerdos, la neta. Y de verdad, con mucho gusto, durante estos días te vamos a estar recordando cómo puedes participar por esas mochilas que tenemos para ti. 1:11 en XFM.

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1: A ver, es la 1:20. 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
2: Estas son las cuatro noticias que debes escuchar hoy, aquí en Entérate León. Uno, la presidenta municipal, Ale Gutiérrez, encabezó la jornada de Mi Barrio Habla en el Huizache, donde se acercaron servicios municipales, atención médica y asesorías jurídicas, además de escuchar directamente las necesidades de las familias. También se entregaron dos acciones de mejoramiento de vivienda rural. En su mensaje, destacó que el gobierno debe estar cerca de las comunidades. Por ello, en esta zona, se han invertido más de 8.4 millones de pesos en alumbrado y caminos. Dos, la presidenta municipal, Ale Gutiérrez, encabezó los honores a la bandera en la Plaza de la Ciudadanía Griselda Álvarez, junto a participantes de los cursos de verano 2026, que llegan a 255 sedes en las 7 delegaciones. Este año, 26.500 niñas, niños y adolescentes participan en actividades deportivas, culturales, recreativas y ambientales con una inversión de 5.1 millones de pesos y el apoyo de 1.855 monitores comunitarios. 3. La presidenta municipal, Ale Gutiérrez, encabezó la entrega de apoyos de León, Hogar Digno, para familias de asentamientos irregulares. Durante 2026, se han entregado 800 láminas galvanizadas, con una inversión de 1.186.000 pesos en beneficio de 200 familias. 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
1: El tema este de la FIFA de no encuentra fin. La verdad es que no encuentra fin, lamentablemente. Ayer les comentábamos que la UEFA, la CONCACAF y la Asociación de Fútbol de Asia habían acusado a Gianni Infantino de romper la confianza en el fútbol. Eso es lo que aparente, lo único que tienen contra él. No hay otra prueba, ni un caso de corrupción, ni nada de eso. Pero ayer, bueno, recibió el respaldo, además de México y Argentina, que le han dado abiertamente su respaldo. Y además lo aclaró ayer la CONCACAF, que México no estaba entre las federaciones que apoyaban la campaña de Infantino. Ayer apareció el presidente Donald Trump. ¿Y qué hizo? Pues apoyar a Gianni Infantino. Dijo que sería un terrible error sustituirlo, y fue por lo que más siempre maneja Trump, el tema del dinero, y dice que Infantino llevó a la FIFA y puede llevar a la FIFA a ganar muchísima plata. Por cierto, uno de los errores de Infantino fue colocar en ese fondo de inversión que llamaba FIFA Forward Enterprises, que vendía cierto porcentaje del Campeonato Mundial de Fútbol, pues colocar a Jared Kushner, el yerno del presidente Trump. Eso no fue bien visto, obviamente, en Europa, y me parece que a partir de ahí viene toda esta campaña, una campaña de desprestigio total, absoluto. Yo creo que México, a ver, hay críticas sobre la posición de México. México ha tomado la posición que tiene que tomar, si no sería una alta traición a Infantino. Infantino fue fundamental para que México hiciera el Mundial el verano pasado. Es más, en febrero, después de aquellos acontecimientos de la detención del Mencho y lo que ocurrió, Infantino viajó a Guadalajara. Faltaban pocos días para el inicio del repechaje en aquella ciudad, repechaje mundialista, y después fue a Palacio Nacional a platicar con la presidenta Sheinbaum. Había una presión de la Casa Blanca, de Trump, para que el mundial saliera de México por los problemas que existen con grupos del crimen organizado, y la verdad es que Infantino puso la cara por México y dijo, no, México lo va a hacer, lo puede hacer, y no va a tener ningún problema. Lo mismo cuando Houston levantó la mano para arrebatarle o tratar de arrebatarle a México el partido inaugural del 11 de julio, que se jugó en el Estadio Azteca. También ahí Infantino dio la cara. Por eso es normal. No lo estoy de ninguna manera, no me estoy colocando ni un lado ni del otro. Estoy diciendo únicamente que es normal que la Federación Mexicana apoye a Gianni Infantino. Ya lo demás es otro tipo de juicio. Yo sí siento que de alguna manera se ha satanizado al presidente de FIFA. Lo han convertido en un monstruo, cuando realmente no hay un tema que sea contundente en cuanto a, pues no lo sé, malversación de fondos o corrupción, como ocurrió hace poco más de 10 años con su antecesor, el también suizo Joseph Blatter, que sí, no terminó en la cárcel de milagro, pero aquí a Infantino no se le ha probado absolutamente nada, y se le inventan cosas también en la prensa. No se le inventan, pero empiezan a sacar que si tuvo una relación extramarital con alguna empleada de la FIFA. En fin, me parece a mí que hay una campaña, una lucha por el poder, por los intereses, donde hay venganzas, donde hay traiciones, donde hay juego sucio, porque el juego limpio no existe en esta batalla de intereses de la FIFA. Bueno, va a continuar hoy la Leagues Cup, el torneo este binacional entre equipos mexicanos y equipos de Estados Unidos. El grupo mexicano, los equipos que tienen posibilidad de clasificarse ya a la ronda de los cuartos de final, los cuatro mejores. El América tiene 6 puntos, Juárez tiene 6 puntos, Cruz Azul tiene 6 puntos, León tiene 6 puntos, todos esos pelean por 4 lugares. Tigres, 4 puntos, está vivo, y después está el Toluca, que todavía también tiene posibilidades, Monterrey, y hasta ahí nada más. El Atlante, con la diferencia de goles, va a ser difícil. Chivas eliminado, Pachuca eliminado, Tijuana eliminado, el resto está eliminado. ¿Qué partidos tenemos para hoy? Tigres, que es fundamental, juega en su estadio, el Estadio Universitario de San Nicolás de los Garza, contra el Vancouver Whitecaps. Se quejan los entrenadores mexicanos de que tienen que viajar mucho, de que juegan siempre como visitantes. Ya saben ustedes, excusas baratas, justificaciones baratas. Ya sabían de qué se trataba este torneo y sabían las condiciones que tenían que afrontarlo, y punto, no hay pretexto. Pumas eliminado contra el Columbus Crew, Pachuca también eliminado contra Charlotte, Cincinnati Atlas, Minnesota Atlante, Real Salt Lake City contra Juárez, que está siendo una de las grandes, grandes revelaciones de este torneo. Tiene un partido complicado allá en la capital de Utah. Bueno, lo que tenemos en materia deportiva, la Conmebol suspendió partidos de Libertadores y Sudamericana en Colombia por temas del terremoto. Normal. Que se aplacen esos juegos por la difícil situación que están pasando nuestros hermanos colombianos.

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1: ¡Hello, everybody! ¿Qué onda, amigos de XFM 104.1? Bienvenido, buenas tardes a esta tu cabina naranja. Martes lluvioso, martes 11 de agosto. Yo soy José Alonso y si tú me lo permites, para mí será un placer acompañarte a través de la frecuencia naranja a partir de ahora y hasta las 7 con buena música, promociones exactas, tendencia, chismecito y obviamente la actitud al 104.1%, porque estará nublado y lluvioso, pero aquí está, mira, con la actitud recia, maciza, para terminar justamente juntos este martes con la buena vibra hasta el 104.1%. 1%. ¡Cómo no! En los controles tenemos nada más y nada menos que a Nayeli López. Y oye, obviamente tenemos tema del día. Claro que sí. Yo quiero saber cuál ha sido el pretexto o la... Pues sí, el pretexto más random que has puesto cuando has llegado tarde, porque pasa, y aquí escuchamos, nos juzgamos, y yo digo que como siempre te digo, estos te pueden servir hasta como de consejos, así que córrele por tu libreta, córrele por tu lápiz, y no, por tu pluma, y así, y anótale, porque yo sé que de aquí van a salir buenas varias. Así que arrancamos. Oye, también nos encuentras a través de las redes sociales como XFM León, por si por allá también obviamente te quieres conectar a la conversación, pues claro que sí, con muchísimo gusto. Nuestro número en cabina 477-762-1041 y Nayeli López. Sin más, arrancamos con la buena música a través de la frecuencia naranja. Súbele, disfrútala y en todas partes ponte Frexo y bienvenidos.

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2: Amigos de XFM 104.1, excelente tarde de martes. 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
1: Frexo, ya volvimos y efectivamente tenemos Frexadatos respecto a nuestro tema del día. Y es que, ¿sabías que existe algo llamado la falacia de la planificación? Esta es una tendencia que tenemos a subestimar cuánto tiempo nos va a tomar hacer algo, incluso cuando ya sabemos por experiencia que normalmente tardamos más. En estudios sobre este fenómeno, las personas tendían a hacer estimaciones demasiado optimistas y a imaginar el escenario ideal, olvidándose de todas las pequeñas cosas que pueden salir mal. O sea, tu cerebro dice algo más o menos así. Yo me baño en 5 minutos, me visto en 10, desayuno rapidísimo y en otros 10 minutos, mira, yo ya estoy allá contigo. La realidad es que, por ejemplo, tardarnos 20 minutos en meternos a bañar, o por ejemplo, cuánto tiempo pierdes en el celular en esta planificación, o por ejemplo también, cuántas veces te puedes cambiar de ropa si es que no te gustó la primera opción, o también puede ser que no encuentres hasta las llaves, y aquí ya van de 20 a 25 minutos más tarde de lo que ya esperabas, ¿a poco no? Y pues bueno, tu cerebro no está haciendo cuentas, está haciendo realmente una película. Cuando calculamos cuánto vamos a tardar, normalmente imaginamos la versión perfecta de la historia y esto no sucede. Así que pues tú ni te preocupes. ¿Qué cosas siempre dices que te vas a tomar 5 minutos y termina robándote media hora? Número en cabina 477-762-1041. Y como siempre, pues oye, si hoy llegaste tarde, no necesariamente eres irresponsable. Quizás simplemente eres víctima de un cerebro demasiado optimista. Ay, a mí me pasa todos los días. Número en cabina 477-762-1041. Comparte con nosotros cuál ha sido la excusa más rara que has puesto cuando llegaste tarde. Y mientras te leemos, te dejo con más música. Ya volvemos y recuerda que estamos en todas partes.

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2: 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Yo soy Ángel Rivera y regresamos a cabina con más de Exa 104.1. Regresamos.

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3: La música y la información perfecta en el momento exacto. Frex, es momento de platicar de las Frexa Trending News. ¿Y por qué Dana y además Belinda están haciendo tendencia? Mira, este chisme ya tiene mucho, pero hoy de lo que yo te quiero platicar es que pues ya tienen una colaboración que se especula desde hace algunos meses en redes sociales, pues órale, que se iba a dar y luego se involucró a Kenia Oz, ya se andaban funando, que si no sé qué, que pues bueno, a todo esto el día de hoy tenemos fecha de lanzamiento de Dolce Vita, que es esta colaboración de estas dos popstars mexicanas, Belinda y Dan, el próximo 27 de agosto. Tienen rolita nueva en todas las plataformas digitales, cool. Y además también video. Y pues bueno, como te digo, esta canción en particular ha creado mucho de qué hablar en las redes sociales por unas declaraciones de Belinda en días pasados en una revista, en donde ella decía que pues bueno, por primera vez en la historia de la música mexicana, dos popstar mexicanas estaban juntando para hacer una colaboración musical, refiriéndose obviamente a Belinda y a Dana, lo que causó mucho pique, ¿verdad? Con el fandom de la Kenini y Kenia Oz. ¿Por qué? Porque estas mujeres, Kenia Oz y Belinda, ya habían hecho una colaboración musical. Entonces todos los fans dijeron como que, ¿cómo, chiquita? ¿Cómo? ¿Cómo que es la primera vez si tú ya habías cantado con Kenia Oz? Y obviamente, pues mira, la guerra se desató en las redes sociales. Porque muchos obviamente sí decían que Dana y Belinda pues son artistas desde chiquitas, cantan, bailan, son actrices, son muy completas, mientras que Kenia Oz, pues bueno, ponen un poquito en duda lo que es su carrera musical, porque ella empezó siendo TikToker y blogger y demás, y pues que vocalmente a lo mejor no les compite tanto. Entonces, pues bueno, esto todo a raíz de esta colaboración, que apenas va a salir a la luz el próximo 27 de agosto, así que yo no sé tú, pero yo estoy bastante a la expectativa de escuchar la canción, de ver el videoclip, de ver qué hicieron juntas, y pues ya no, también que los Kenini's le bajen un poquitito. O sea, las tres son talentosísimas, cada quien obviamente con su estilo, con su esencia, y pues nada, se siguen agradeciendo las colaboraciones musicales, y lo que pasa con tanta discordia es que luego ya no las van a invitar. Así que, número en camino 47776241. ¿Tú qué piensas, Frexo? ¿Tú qué team eres? ¿Eres team Belinda? ¿Eres team Kenia Oz? ¿O eres team Dana Paola? Y mientras yo te leo más música a través de la frecuencia naranja, ya volvemos y recuerda que estamos en todas partes.

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1: En donde tú estés, nosotros te acompañamos porque estamos en todas partes. Frexo, ya volvimos. Yo soy Monserrat Alonso. Continuamos conectados contigo y además con tema del día. Número en cabina 477-762-1041 o a través de nuestras redes sociales. Que nos encuentras como XFM León. Platícame, chisméame. ¿Cuál ha sido el pretexto más ridículo fumado que has utilizado cuando te toca llegar tarde? Y tienes que decirle al jefe, fíjese que lo que pasa es que hubo un choque aquí en el López Mateos, fíjate, y entonces no me dejaban pasar. Así, yo no he aplicado esas porque yo no manejo, pero la que sí he visto, y luego también a través de las redes sociales, que no me van a dejar mentir, es que hasta allá hay una foto que luego circula mucho, en donde se ve un camión descompuesto. No se ve más que el camión, entonces esa se la rola luego para mandársela al jefe y decirle, ay jefe, mire, es que el camión se descompuso y estamos esperando al siguiente. Ay, padrísimo, me encanta el ingenio que luego podemos poner, la neta, para utilizar pretextos porque vamos a llegar tarde o porque X, ¿no? Porque nos quedamos dormidos y obviamente no puedes decir que te quedaste dormido, o sea, no puedes ser tan cínico, creo yo. Yo la que he aplicado, la neta, ha sido así como de que, ah, no, es que, ya venía y se me olvidaron las llaves, entonces me tuve que regresar y no las encontraba, entonces, pero ya voy, ¿eh? O sea,
2: órale, qué padre.
1: Un poquito de paciencia y tolerancia porque, aparte, vamos guapas. Número en cabina 477-762-1041, Frexo, comunícate conmigo y únete a la conversación de nuestro tema del día y mientras te leemos más música, ya volvemos y recuerda que estamos en todas

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1: 5:45 de la tarde, Frexo, ya hacemos cerrado Alonso, más ruidoso que el camión de la basura. Continuamos conectados contigo a través de la frecuencia naranja. Y oye, número en cabina 47776-2041. Tenemos tema del día, las excusas más tontas que has puesto para llegar tarde. Y acá tenemos un mensajito que dice: buenas tardes, poniéndonos Frexos al 104.1. El pretexto más tonto que puse yo es que iba a llegar tarde porque según iba a llevar a mi linda suegrita al seguro. Y no fue cierto, llegué tarde porque andaba, pero mira, bien indispuesto. ¡Ay, no! ¡No puede ser! Y luego, mira, metí a la suegra. ¡Hijo de su! ¿Ya dijiste a tu esposa que hiciste eso? ¡Vergüenza debería de darte, verdaderamente! Saludos acá. Espérenme, porque luego se me va. Ya saben que se me va el rollo. Saludos a Edgar. Gracias por comunicarse con nosotros. Y por acá dice: el mejor pretexto para llegar tarde al trabajo es me quedé a escuchar la bella sonrisa de Monse Alonso en la frecuencia exacta. Sí, cierto. Qué buen pretexto, la neta. Si yo fuera jefa y llegaran con ese pretexto, yo le diría: está bien, no pasa nada. Te damos chance. ¿Cómo no? Aumento, es más, exactamente. Nayeli, ¿cuál has puesto tú? Es que tú trabajas a todas horas, chiqui. O sea,
2: es que yo aquí estoy trabajando a todas horas, entonces
1: 24/7.
2: Te digo algo, la verdad es que no he puesto ningún pretexto. O sea, ya cuando falto digo la verdad.
1: ¿Sí?
2: ¿Qué tal que si Don Exa nos esté escuchando?
1: ¡Ándale! ¡Guiño, guiño! ¡Ay, bueno! Sí, cierto.
2: Sí, yo sí. Siempre digo la verdad.
1: Nada mentiras aquí.
2: No, pero te voy a decir una cosa. O sea, sí, realmente una vez falté y sí le dije, por ejemplo, a Chaparro, le dije: ¿sabes qué? Creo que esa vez, acaba de ser reciente, terminamos muy tarde de trabajar un día antes, pasadas de las 12. Y sí le dije: oye, ¿sabes qué? No seas malo, dame chance de no llegar mañana porque la neta, temprano, pues a la tarde sí vine. Dije: pero ¿sabes qué? Dame chance de no llegar mañana porque sí estoy muy cansada. Y terminamos después de las 12, yo llegué a mi casa casi a la 1 y estamos hablando de que me tengo que levantar a las 5 de la mañana. Y sinceramente yo ya no podía, entonces claro. Sí preferí decirle la verdad, la neta estoy muy cansada y pues dame chance, ¿no? Dame
1: un parillo,
2: ¿no?
1: ¡A un parillo, Nexa!
2: Tú sabes que cuando ocupas aquí ando al pie del cañón.
1: ¡Ey, sí es cierto! Es que la verdad, es que así ya la cosa cambia. O sea, sí. Si ya sabes y dices: bueno, la neta sí, morra.
2: Pero cuando tienes, por ejemplo, jefes que no te dan permisos de nada, entonces ahí sí tienes que recurrir a una que otra mentirilla piadosa.
1: Sí, cierto. Doy fe, sí, cierto. Lo que pasa es que aquí sí nos dan chance. O sea, nos dan chance de decir la verdad y no sentirnos tan culpables.
2: Sí, sí, hay que ser sinceros.
1: Sí, o sea, la verdad.
2: Aquí tenemos mucha flexibilidad, sí. Entonces creo que todo el mundo como que se adapta. Así como de repente es llamado a tal hora, en tal momento.
1: Tienes 30 minutos para llegar.
2: Y uno llega, así también hay mucha apertura, pues, en decir sinceramente las cosas y no pasa nada.
1: Sí, cierto, sí, cierto. Sí queremos a Don Ex a veces. ¡Ah! Número en camino 47776-2041. Por favor, Frexo, comunícate con nosotros y únete a la conversación. Con las excusas más raras que has puesto para llegar tarde. Mira, ya se comunicó Cristian Castro. Dice: a mí me quisieron ver la cara diciendo que se habían incapacitado, pero cuando me presentó la incapacidad era falsa. ¡Tras!
3: ¡Órale, qué padre!
1: ¡Ay, no! Mira,
2: eso
1: nada más.
2: Está bien feo, ¿no? Presentar una incapacidad falsa.
1: Falsa.
2: O sea, tarde que temprano la van a tener que meter y entonces se van a dar cuenta que... Digo, miren qué cabeza cae.
1: Sí, claro. Y aparte, mira, por acá dice: la revisé y perdió su trabajo por falsedad. ¡Ay!
2: Es que eso es grave.
1: ¿Es delito?
2: Pues es que es una incapacidad, es un documento...
1: ¿Oficial?
2: Pues no sé, la verdad no sé, yo nomás estoy hablando por hablar.
1: No, sí.
2: Por si a alguien se le iba a hacer fácil hacerlo, pues que lo piense dos veces, porque realmente una incapacidad, pues me imagino que tiene como un número, un folio, es algo que tienes que meter ante el seguro y todo ese tipo de cosas. Entonces, chiqui, no puedes explicar una incapacidad.
1: No, dice, sí, efectivamente es un documento oficial, que por eso nos pasa el dato, para que no se lo vaya a hacer fácil.
2: Es
1: que,
2: según yo, o sea, pues ya, no sé, Recursos Humanos recibe tu incapacidad, tu papel, y entonces ellos hacen como todo el proceso, y obviamente ahí se van a dar cuenta que es falsa, que no existe una incapacidad. Y eso es malo.
1: ¡Ay, no! ¡Qué fuerte!
2: No, mira, lo hagan, compa. Mejor sí. aviéntesela de me duele la panza, tengo sí. fiebre. Hey. Llevo 3 días vomitando, uh-huh. si tú quieres, pero no falsifiques algo
1: sí,
2: así.
1: Sí, oye, no. Por acá sí dice, mira, sí es muy importante porque yo conocí a alguien que despidieron por falsificar una extensión de incapacidad. Dice, y obviamente, ya cuando se enteraron, pues Recursos Humanos vio que era falso, lo comprobó contra el seguro y adiós.
2: ¿Ves? ¡Ay! ¿Ves? ¿Ves? Así, uno nomás tiene la cara que... Uno nomás viene de la mejor, pero eso no significa nada.
1: ¡La mejor FM! Oye...
2: Sí, sí, sí. O sea, eso no significa que uno no sepa.
1: Mija, yo no sabía. Y yo tomando notas y de mañana llego con una incapacidad a mi trabajo. Así de pasaron cositas con la lluvia. Ah, bueno. No, mira, no, no. Hemos aprendido algo el día de hoy, así que pues bueno.
2: Piénselo dos veces.
1: Piénselo dos veces, exactamente. Mejor es como dice la mami, es la mejor. Pues invéntenselo. O sea, ya dile, no, o sea, es que la verdad me dolía mucho la panza o sí, algo. Pues,
2: tengo 3 días ya bien enfermo, entonces.
1: Bien malo. Sí, la neta. Pero bueno, número en camino 477-622-1041. Comparte con nosotros la excusa más

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1: Chicas, con 54 de la tarde, Frexo y este regreso a clases estará de lujo. 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Y mientras tanto, nos quedamos con Bad Bunny. Ya volvemos y recuerda que estamos en todas partes.

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